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0: Tomat que canta.
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0: Juan que canta.
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0: Tomás que canta.
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Hay una Argentina secreta, recóndita, misteriosa, abismal, insospechada, con magos del arte, del sonido. Y a veces uno tiene la suerte de conocerlos y estar cerca de ellos. Hoy me tocó. Y se llama Pilín Massey.

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0: gracias a todos, a Luis, Héctor. Me dejó solo, Héctor. ¡Chau!
1: ¡Gracias!
2: Che, dale, Diego.
3: ¿Qué estamos grabando?
2: Sí, vamos.
3: Bueno, dale nada más.

0: Esto es lo que viene, chicos. Lo nuevo.
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Y buen día, Trapiche, el placer de saludarlos como siempre, el abrazo para todos, mi nombre es Marcelo Jofre, Leo compañía hasta las 12 en este buen día, Trapiche de día, jueves. ¿Es jueves? Sí, jueves 18 de junio, jueves 18 de junio, mañana al Zoom llega Juan Manuel, el ángel tropical, bailazo mañana. Si Dios quiere, vamos a tener comunicación con Juan Manuel dentro de un ratito nada más, La temperatura actual en el Trapiche es de 7 grados 3. Se dice que para este jueves se espera una jornada ventosa con leve descenso de las temperaturas. El cielo hasta el mediodía estará mayormente nublado, con probables llovinas aisladas y blancos de niebla. Luego la nubosidad se irá reduciendo para llegar al final del día con el firmamento mayormente despejado. Bueno, vamos todavía. Las temperaturas mínimas van a promediar los 4 grados, las máximas los 15. El viento será norte entre leve y regular. Bueno, vamos a tener 15 grados. Hasta el mediodía, entonces, hoy, resumiendo, podemos llegar a tener algunas lloviznas. Y después terminaremos con el cielo despejado. Para mañana viernes tenemos temperatura mínima de 1 grado y máximas de 16. Para el sábado mínima de 2, máxima de 17, con una mañana fría el sábado. Y el domingo, jornada con descenso de las temperaturas y heladas generales. El cielo estará parcialmente nublado, 2 de mínima, 15 de máxima. Bueno, en el Trapiche le dije entonces, tenemos 7 grados 3. Pero ¿sabe qué? Sin dudas, hoy estamos mejor que ayer, claro que sí.

yo no me rendiré, ¿eh? No, y usted tampoco, obviamente. ¿Cuál es el problema que no podemos solucionar? Bueno, si no tiene solución, no nos hagamos problema. En la efeméride del día de hoy tenemos que decir que se celebra el Día del Orgullo Autista. Esta jornada busca visibilizar la neurodiversidad. Se celebra también el Día de la Gastronomía Sostenible, impulsado por la Asamblea de las Naciones Unidas desde el 2016. También un día como hoy, de 1983, nace la modelo y actriz argentina Liz Solari. También en el día de hoy tenemos que recordar, en 1982, Diego Armando Maradona marca su primer gol con la selección en un Mundial. Ocurre en la victoria 4-1 frente a Hungría, partido de la fase de grupos del Mundial de España, en el que el 10 mete 2 goles. Bueno, algunas de las efemérides. También un día como hoy, de 1943, nace la cantante y presentadora de televisión italiana Raffaella Carrà. Raffaella Carrà, que vino a San Luis en su apogeo, ¿sabe dónde actuó? En la Sociedad Española. Efemérides del día de hoy. Estamos en la radio, son las 10:17 de la mañana, ya vamos a buscar la tapa de los diarios.

La balacera, algarroba.com, en la mañana de la radio. Vamos con la tapa de los diarios. ¿Qué dice Clarín en este jueves 18 de junio del 2026? Qué rápido se pasó la semana teniendo en cuenta que la arrancamos el martes, ¿no? Bienvenido sea. Así tendrían que ser todas las semanas. Trabajar 4 días. Chao. Decretado. Tantos decretazos que se mandan a veces que no tienen sentido, ¿no? Metámosle directamente desde el martes, ¿eh? Desde el martes al viernes, chao, listo. Vamos a estar más contentos, se lo puedo asegurar. Vamos con la tapa de los diarios, dice Clarín en su portada. El juez Lijo y el ministro de Justicia juntos en París. El magistrado instruye la causa contra el jefe de gabinete, Manuel Adorni. Se aloja en el mismo hotel que Juan Bautista Maíquez. Ambos asisten a un plenario de Gafi y compiten por la procuración. También en la etapa de Clarín dice, los aliados de Milei le ponen plazo para que se vaya Adorni. La Libertad Avanza logró postergar una semana la sesión del Senado por la interpelación. Trump dijo que acordó con Irán para evitar una catástrofe de la economía. El presidente de Estados Unidos lo dijo en el G7. También en la etapa de Clarín tenemos... otro título, dice, plataformas de juego acusan a Mercado Pago por un prode del Mundial. La Asociación de Loterías, Quinielas y Casinos Estatales y Plataformas de Juego Legal Online señalan que Mercado Pago opera con su prode como un juego al azar sin habilitación. Pero no te saca un peso. Todo el mundo lo hace. Y no te saca un peso y te da un premio. ¿Cuál es el problema? Hay 2,3 millones de usuarios para los pronósticos sobre el Mundial en esta plataforma. Pero no pones un peso. Vuelvo a insistir, ¿eh? No pones un peso. Distinto es lo que roban con la reventa de entrada y demás, que hasta la AFA estuvo involucrada en un momento. El fútbol se rinde ante la magia de Messi y la pelota del hat-trick se la llevó Tapia. Mamita, fantasma. El mundo del fútbol colmó de elogios al capitán argentino. Los resultados, ayer, Portugal 1, el Congo 1, por el grupo K, por el grupo L, Inglaterra le ganó 4-2 a Croacia, un partidazo. También por el grupo L, Ghana le ganó 1-0 a Panamá. Los partidos que tenemos para hoy por el grupo A, República Checa-Sudáfrica a las 13, a las 16 horas por el grupo B, Suiza frente a Bosnia. También por el grupo B, pero a las 19, Canadá-Qatar. Y a las 22 juega México-Corea del Sur por el grupo A. Esas son las noticias de la tapa de Clarín. Me queda una acá abajo que dice, vapeadores. La ciudad regula su uso y estarán prohibidos en lugares cerrados. Bueno, muchos de los que usaban vapeadores en los cafés a veces le pegaban una pitada porque... No es como el cigarrillo, pero en realidad alarga un humo y es tóxico. Y es más, para algunos dicen que hace más mal fumar un vapeador que fumarse un cigarrillo. Bueno, la iniciativa prevé impedir que lo utilicen los chicos hasta los 18 años, restringir su promoción comercial y prohibir su uso en espacios cerrados con público. Allí están los titulares del diario Clarín. Vamos a buscar, como todas las mañanas, el diario La Nación. En su portada de este jueves 18 de junio, dice, se desvanece en el juicio la esperanza de saber qué pasó con Loan. El inicio del proceso está cada vez más empantanado. En medio de acusaciones cruzadas, los imputados buscan dilatar las audiencias. La UBA se mantiene entre las 100 mejores universidades del mundo, está en el puesto 84 de un ranking global, quedó entre los 50 primeros en reputación académica y resultados de empleabilidad. La Nación también tiene en su portada, el oficialismo ganó tiempo para Adorni, pero sigue la presión para removerlo. Logró postergar la sesión prevista para hoy al cambio de ser interpelado el 2 de julio. También en la portada sale Kane, Inglaterra se afirma como candidato, dice, consiguiendo la victoria ayer en Croacia 4-2. La rapidez de los ingleses, mamita querida.
para quedarse con lo ajeno también, como hicieron con Malvinas. Trump ya le puso la firma al acuerdo con Irán. Dicen que luego de que Estados Unidos revelara ayer los detalles del memorándum de entendimiento con Irán, va a poner fin a la guerra en Medio Oriente. Los presidentes Donald Trump y Masoud Pezeshkian firmaron electrónicamente el acuerdo. Cae entre jóvenes el uso de preservativos. Esto es una alarma que veníamos, ¿no?, adelantando. La cantidad de casos de sífilis que hay en San Luis, por ejemplo, liderando el ranking en esta enfermedad de transmisión sexual, la sífilis. Dice, cae entre los jóvenes el uso de preservativos, dice La Nación en su portada. Se opta por otros métodos anticonceptivos. Hay más enfermedades venéreas. El mundo rendido ante la magia de Messi. A millones de hogares los goles llegan más tarde. Según el tipo de conexión de TV, puede haber diferencias de hasta un minuto, hasta de un minuto. Sí, es verdad. Bueno, los titulares del diario La Nación. Vamos a buscar página 12. Página 12 dice, en un intento por conjurar el desplazamiento de Adorni, el oficialismo paralizó el Senado hasta la semana próxima en la Casa Rosada. Milei sigue aferrado a su jefe de gabinete mientras la justicia investiga nuevos gastos del enmudecido vocero. La cuenta regresiva. El fracaso de la guerra de Trump. Estados Unidos difundió el memorándum que firmará mañana con Irán. Prevé el levantamiento de sanciones. No se elimina el programa nuclear persa. Y en la portada aparece tarjeta amarilla, dice el logo de Mercado Libre, de Mercado Pago, porque dice los organismos estatales que regulan el juego en el país intimaron a Mercado Pago por su prode del Mundial. Acusaron a la empresa de Marcos Galperín de operar como una casa de juego de azar sin habilitación y consideraron ilegal esa plataforma de apuestas, que ya suma 2,3 millones de usuarios. Los entes de control no descartan formalizar una denuncia penal. Vuelvo a insistir, es verdad, y es un prode que no te saca un peso, mercado. Lo digo con conocimiento de causa, porque yo estoy en ese PRODE y varios compañeros de trabajo, no te saca un peso, inclusive te da premios como órdenes de compra o el premio global que tenés de 50.000. 50.000, mirá, voy a entrar a la aplicación, podés cambiar hasta el último segundo, yo estoy en el puesto 6 con 12 puntos, competís por 2.000 órdenes de compra de 10.000 cada una y el premio final es de $50.000. En el ranking general estoy en el puesto 14 con 45 puntos. Ahora, jamás me pidieron un centavo. O sea, no sé qué es lo malo. ¿Sabe qué pasa? Que a los exitosos en este país se les busca la forma de hacerlos trastabillar, ¿no? Pero no hay ni siquiera una apuesta en esto. No se apuesta. Es como un juego. Es un juego donde, bueno, pasa estas cosas. Vamos a buscar la tapa de Olé. Vamos a buscar la tapa de Olé. ¿Qué dice Olé? Olé en su portada en el día de hoy dice, rescindirá. Algo adelantábamos ayer, ¿se acuerdan que lo adelantábamos? Cavani arregló su salida de Boca. 3-1 a Uzbekistán. Colombia luchó y bicho. Se había complicado hasta que Luis Díaz y Campas lo resolvieron. Jugó bien Colombia. 1-1 versus Congo. Marche un chenemigo. Papelón de Portugal ante un débil rival con un muy flojo Cristiano. Inglaterra 4-2. Sos una masa, Kane. Goleada a Croacia en un partidazo con dos de su crack, Harry. Es candidato. Sí, Francia también, Francia es candidato. En la portada del diario Olé se lo ve riendo a Messi, está junto a Almada y junto a De Paul, dice selección, el equipo de Leo. Messi celebra como puede su mundial, elogios y banca de sus compañeros en un difícil momento emocional. Sonrisa junto a De Paul, Almada en Kansas. Bueno, el papá dicen que está enfermo,
el papá dice que está enfermo y por eso esas lágrimas después del primer gol. Los titulares, los titulares del diario a esta mañana, no solamente de Clarín, no solamente de Nación, no solamente de Página 12, también del diario Olé. 10:31 de la mañana, estamos en la mañana de la radio, ¿sí? Y estamos claros, pasados, no creo que llueva, no sé, puede haber lloviznas, pero el mediodía se va a empezar a limpiar, eso es lo importante, al mediodía se empieza a limpiar, así que bueno, ojalá que sí, para abrir un poquito las ventanas, y ver el sol, nada más lindo que ver el sol. 10:31 entonces, Ángelo Aranda, confieso.

Ángelo Aranda, confieso, y me pide buen día, Jorgito querido, para usted y para todo el personal ahí de la YPF del Trapiche, un abrazo grande. Me pide Cae el Sol de Airbag, Jorgito, que tenga lindo día, hermano. Cae el Sol, Airbag, suena en la mañana de la 95.5 FM, el Trapiche.

Ahí está, lo que pedía Jorgito en la mañana, al ver caer el sol. Nos vamos al volcán porque la noticia dice que la justicia confirmó fallas graves en la planta potabilizadora del volcán. Una pericia oficial determinó que el agua que se distribuye no cumple con el Código Alimentario Argentino. Vecinos denuncian problemas de salud y piden la conexión urgente al acueducto La Florida. Lo cierto es que el informe judicial detectó múltiples irregularidades. Una de las deficiencias es que el control bromatológico se realiza de forma semanal, cuando la normativa exige un mínimo de 4 controles diarios. Además, la planta no cuenta con personal técnico calificado para su correcta operación y regulación, dice la información. Inspecciones previas de San Luis Agua también habían alertado sobre parámetros alterados. Se registró conductividad en aumento, baja cantidad de oxígeno, falta de cloro y residuos de sulfato a la salida del establecimiento. Esas deficiencias generaron olores y contaminantes que los vecinos perciben en el agua de consumo diario. La demanda impulsada apunta de forma directa contra el gobierno puntano y la municipalidad del Volcán. El objetivo central del amparo es obligar a las autoridades a ejecutar una obra de conexión urgente al acueducto de La Florida para extraer agua cruda de mejor calidad. Esa obra la anunciaron que la iban a hacer hace no sé cuánto. Bueno. Dado que el proceso de potabilización actual sobre la cuenca local es deficiente. Por eso yo desde acá, desde este humilde lugar, felicito a la cooperativa de agua del Trapiche, porque la verdad que el agua que tenemos acá es espectacular, no hace falta comprar agua mineral, no hace falta comprar bidones. Andá a la ciudad, miren el caso nomás del volcán, andá a tomar en otros lados el agua de red. El agua de red del Trapiche es maravillosa. Es más, muchos que tienen casa acá y en la ciudad se llevan el agua desde aquí. Acá al lado de la radio vienen todos a cargar agua. Es espectacular el agua del Trapiche. Las felicitaciones no solamente para quien preside la cooperativa, sino también a todos los empleados. Y que sigamos así por siempre. Información que nos va llegando a la mesa de trabajo. 10:42 de la mañana. Tenía otra información también por acá para compartir con ustedes, porque tiene que ver con este otoño que se despide con heladas, mañanas frescas. ¿Qué va a pasar con el correr de los días? A todos nos interesa saber qué va a pasar con el clima, ¿no? Algunos tenemos ropa para lavar, tenemos ganas de ventilar. Vio ahora con estas enfermedades respiratorias y hay que ventilar. Dice la información que, como corresponde el otoño, los últimos de la estación en San Luis serán grises, frescos y con la necesidad de salir abrigados. Las temperaturas descenderán día a día hasta la llegada del invierno, que será el domingo. El jueves 18 de junio se espera una jornada ventosa con leve descenso de las temperaturas y un cielo que hasta el mediodía estará nublado y con probabilidades de descargar lluvias o lloviznas aisladas, más los bancos de niebla que ya son un clásico matinal. Por la tarde, la nubosidad irá en disminución hasta que el final de la jornada estará totalmente despejado. La mínima será de 4 grados y la máxima de 15. Se esperan vientos fuertes en la zona serrana y la zona central. El viernes habrá un buen tiempo en general, aunque la mañana será muy fría, donde habrá descenso de las temperaturas mínimas, que tocará un grado. Esto ya para mañana, lo que va a provocar heladas en toda la provincia. El cielo estará despejado y la máxima se estima en 16 grados para mañana viernes. El Día de la Bandera, última jornada otoñal del 2026. El tiempo continuará con mañana fría, cielos despejados, mínima de 2 grados, máxima de 17 y viento del sector norte con algunas ráfagas. Allí está. 10:44 de la mañana. 10:44 de la mañana. Y sí, como yo, nadie te ha amado, dice un tal Bon Jovi.

Ahí estaba, sonando Bon Jovi, como yo, nadie te ha amado, mañana gris en el trapiche, el lugar más lindo del mundo. ¡Claro que sí! Nosotros lo hemos decidido, y estamos en la radio 10:49 de la mañana. Ahora se podrán pagar las apuestas por medio de un alias. ¿De qué estamos hablando? Es una noticia de la Lotería de San Luis. La implementación de un alias para que el usuario de la Lotería de San Luis pueda pagar sus apuestas de manera electrónica es una modernización y una solución diseñada tanto para el apostador como para el agenciero. El nuevo sistema estará en todas las casas de apuestas de la provincia y fue provista por BencoPay, una plataforma especializada en pagos digitales. Desde el 2021 forma parte del grupo Pronto, dueño de Pronto Pago, la empresa de cobranzas extrabancaria. Lo cierto es que ahora con un alias usted podrá hacer sus apuestas. Y hablando de apuestas, vamos a ir a buscar qué salió en la quiniela de anoche, haciendo caso a lo que me pedía una señora, che, ¿me podés decir la quiniela, la nocturna? Yo juego siempre la nocturna, y tengo que andar buscando, dice después, y a veces no encuentro. Vamos con la quiniela de anoche. ¿Qué dejó en la nocturna? Estamos hablando del sorteo del día 17 de junio. En San Luis, en la nocturna, salió el 7.529. En San Luis salió el 7.529 la nocturna. En Ciudad, anoche, el 4.784. En Provincia, el 3.074. En Mendoza salió el 8.145. Y en Córdoba salió el 3.200. Repito entonces, en la nocturna noche en San Luis, el primer premio, el 7.529. Allí están entonces los numeritos de la quiniela. ¿Y quiere saber qué pasó con el 15 anoche? ¿Quedó vacante o no quedó vacante? Lo cierto es que el tradicional quedó vacante con 2.250 millones, pero hubo 21 ganadores que se llevaron 1.867 millones. En el tradicional, la segunda quedó vacante también con 1.100, pero hubo 32 cupones ganadores de 1.225 millones con 4 aciertos. Así está. Quedó vacante entonces tanto el sorteo tradicional como el sorteo tradicional, la segunda del Kini, donde siempre sale, claro, ahí siempre hay ganadores, en siempre sale, que tiene 47 con 5 aciertos. Se llevaron 7.485 millones con 716. Mira vos. Para el próximo pozo hay un estimado de 8.200 millones. Mamita querida. Bueno, allí está entonces. Vacante el Kini 6, vacante el Kini 6. 10:52 de la mañana. Bye bye, Vilma Palmas, dice.

Vilma Palma, bye bye. El dólar oficial en la Argentina, 1460 a esta hora. El dólar tarjeta, 1898. El dólar blue, 1475. Vamos a buscar otro temita para ya pegarnos a la pausa de las 11. Llegan Amistades Peligrosas. Me quedaré solo. ¿Se acuerdan de ese tema? Qué lindo tema. Me quedaré solo, Amistades Peligrosas. Y a veces no queda otra. ¿Qué va a hacer? Hay que quedarse solo. Y arrancaba algo así. A ver si se acuerdan. ¿Me vas a decir que nunca lo bailaste? Dale.

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2: Estamos a la vuelta de la tanda. Ya estamos en la vuelta, en la última horita de este buen día. Trapiche, día jueves gris. Día jueves gris, nublado, pero dice el pronóstico que después del mediodía va a estar levantando. Para mi amiga Elisa, para levantar el ánimo. Un tema en blues de Leonardo Fabio, Fuiste mío un verano. En blues para Elisa. Buen día, Elisa.

El tema de Leonardo Fabio, Fuiste medio un verano, en versión blues para Elise en esta mañana de la radio. Y también me piden, ¿crees que soy sexy?, de Rod Stewart, a esta hora de la mañana, 11:14. Allí está el tema entonces, también que nos pedían en la mañana de la radio. ¿Crees que soy sexy?, Rod Stewart. Llega a la 95.5 FM El Trapiche en esta mañana gris, pero que en nuestros corazones está, obviamente, que el sol a el esplendor. Me decía Elisa, vio anoche el cielo, dice, parece que Júpiter está cerca de la luna. La verdad que ni miré para arriba, pero qué linda foto, Elisa, qué linda foto. ¿Alguien más se percató de eso? Júpiter ahí, la luna cerquita. ¿Se percató alguien de eso? Muy linda foto, Elisa, gracias por compartirlo. Rod Stewart, en la mañana de la radio.

Ahí está, Rod Stewart, ¿crees que soy sexy? Nos pedían en la mañana de la radio también, estamos cumpliendo, me piden puñalada por acá. No se olviden mañana el baile de Juan Manuel Ángel Tropical aquí en el Zoom del Trapiche. Sí. Juan Manuel y bandas invitadas, ya voy a buscar el flyer, para que estén atentos. Llega Puñalada, Renzo Albelo y sus muchachos a la mañana de la radio. Otro tema pedido, número terminado en 25. Renzo Albelo y sus muchachos. Puñaladas.

Puñaladas por Renzo Albelo y sus muchachos pasaba en la mañana de la radio, ¿eh? Estamos en la radio 11 y 23 de la mañana. 11 y 23, nuevo corte de agua en el sur de la provincia de San Luis. Otra vez el sur de la ciudad se quedó sin agua, dice la información. La Municipalidad de San Luis no informó cuándo se va a restablecer el servicio. Los vecinos no tienen agua potable desde las primeras horas del jueves. Hay enojo y las autoridades piden comprensión. El enojo de los vecinos del sur de la ciudad de San Luis es porque tienen un problema sin solución de hace años. No es de este gobierno, viene de años y nadie ha podido solucionar el problema. Mire que se hizo otra cisterna. Nosotros cuando nos tomamos el colectivo, vamos a la ciudad y vamos pasando frente a los quebrachos, al frente hay una cisterna nueva, esa se hizo pensando en abastecer los barrios del sur, pero no se encuentra la solución, con drones. Segundo ataque ucraniano a una refinería rusa. Tras los lanzamientos del martes, Ucrania volvió a atacar una central de energía rusa, con lo que deja en claro su objetivo en la guerra: debilitar ese sector. Hubo varios muertos, ¿eh? Con drones, ya ni siquiera hay que mandar un helicóptero con un ser humano. Con drones, lo que es, bueno, dicen que ya hay soldados, ¿no? Con la IA, la inteligencia artificial, que pueden inclusive desde hacer una guerra yendo al frente esos soldados, como también pueden hacer tareas por la noche, o el secuestro de alguien, o tener en cuenta, ¿no?, que la IA muchas veces cuando uno dice o lee la quieren regular, no solamente es por lo malo que se puede hacer, sino por estas cosas también que usan muchos países. Una grave situación de desidia, infraestructura hídrica al límite, se cobró un hecho indignante en el interior provincial. Una mujer adulta mayor terminó internada en San Luis, inconsciente y con 8 puntos de sutura en la cabeza, tras sufrir un accidente doméstico directamente relacionado con la falta de agua potable que azota la región desde hace meses. El hecho se desencadenó en el paraje San Miguel, cuando la víctima intentaba cargar agua de una cisterna para poder abastecer el baño de su vivienda. En ese momento, un pesado pedazo de riel utilizado en la precaria estructura se desprendió y le golpeó fuertemente en el cráneo, dejándola inconsciente en el suelo. Debido a la gravedad de la herida y los hematomas, debió ser trasladada de urgencia a la capital provincial. Gracias a Dios, está bien. En redes sociales, la usuaria Anto Garay, nieta de la damnificada, visibilizó el calvario que viven cotidianamente los habitantes del interior. Según detalló, la zona de San Luis, de San Miguel, La Reina, La Florida, carecen de suministro seguro desde hace meses. El escenario vuelve aún más complejo al conocerse el contexto familiar en una vivienda rural residente donde dos adultos mayores junto con su hijo con síndrome de Down y un grupo de extrema vulnerabilidad que hoy se encuentra desamparado. Bueno, San Luis Agua, ojalá que empiece a hacerse cargo de estas obras, ¿no? No es que uno mire para el otro lado, no es que uno mire para otro costado, pero bueno, zona rural de San Miguel pasó esto, en la zona rural de San Miguel. Me piden un tema movidito, dice algo movidito, si es posible, Juan Manuel. Bueno, no sé si tiene algo nuevo Juan Manuel, la verdad le digo, creo que no. Juan Manuel, a ver qué tenemos de Juan Manuel que no sale acá. Sí, hay uno que creo que tiene 15, 20 días. Me parece. Creo que es este. Creo, pero bueno. Claro, este tiene 2 meses. Entre golpes y besos. Juan Manuel, el ángel tropical, entre golpes y besos, dice, de hace 2 meses. Algo movidito en la mañana, entonces.

Nos pedían algo movidito de Juan Manuel, el Ángel Tropical, y ahí estábamos complaciendo, ¿eh? Nos piden algo de Los Playeros, se le olvidó, por favor, Marcelo, dice Mónica. Hola, Moniquita, buen día. Buen día, Mónica. Sí, puede ser después del mediodía que sale el sol, Mónica, ¿eh? Y podemos tener alguna llovizna, sí, es así. Se le olvidó, dice Mónica de Los Playeros, y está sonando.

0: Se le olvidó los playeros, pedía Mónica, este tema, y lo estábamos complaciendo a esta hora de la mañana, 11:36. Le decía, mañana, está Juan Manuel aquí en el Zoom del Trapiche. A ver, si lo tengo acá, si escuchamos. A ver, el flyer que me mandaba anoche Juan Manuel. Creo que sí, creo que lo tengo. Ay, ¿qué me pasó? Bueno, a ver, ahí va.
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2: 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Un poquito más de música, lamentablemente desacatados, ¿eh?

Lamentablemente desacatados, desacatados, lamentablemente. La música está sonando esta mañana a las 11:40. Estamos en el 95.5460 el dólar oficial, 1898 el dólar tarjeta, 1475 el dólar blue. Se confirmó la visita del Papa León XIV a Perú y crece la expectativa de una gira que incluiría a la Argentina del Papa, Bueno, veremos qué pasa. El fiscal Guillermo Marijuán pidió la indagatoria de Francisco Adorni por presentar declaraciones juradas falsas. La acusación sostiene que el diputado bonaerense, con antecedente un área ligada a esos trámites en el Consejo de la Magistratura Provincial, habría omitido datos patrimoniales en sus declaraciones juradas. Nos mintió desde el primer día, pero bueno. Algunos le restan importancia y es como que, viste, y es ladrón, y sí, es un ladrón y tiene que ir preso. Es así. Lo cierto también que, entre otras cosas, el intendente del corazón de Vaca Muerta, en alerta por la fuerte inmigración, le pidió a las familias que no vayan, que no vayan. La información dice, es cruda la información, pero dice que el intendente de Añelo, Fernando Banderet, alertó sobre la saturación de los servicios de salud y educación en la localidad, consecuencia del intenso flujo migratorio interno motivado por las oportunidades laborales en Vaca Muerta. En ese contexto, pidió a quienes se trasladen por trabajo que eviten hacerlo acompañados por sus familias, sino que con un empleo seguro. Añelo, ubicada en la provincia de Neuquén, es llamada el corazón de Vaca Muerta. Allí en Añelo es un pueblo tranquilo, dado que es el principal centro urbano y logístico vinculado al mayor yacimiento de hidrocarburos no convencionales del país. Si bien la localidad pasó de ser un pequeño pueblo rural a convertirse en un polo energético estratégico, la falta de infraestructura es evidente. Por lo que el intendente de Añelo, Fernando Banderet, les pidió, por favor, que no vayan con las familias si no tienen un trabajo seguro.

Carita triste, sonando en la mañana, qué locura, y los Herreras, recibiendo mensajitos. Sí, hermosa quedó, la verdad. Gracias, señor intendente, hermosa iluminación. Tenemos ahora el campamento viejo de la Florida, cambió del día a la noche. No sé si está claro, dice. Bien, gracias, muchas gracias, muchas gracias. Está bueno, porque así como aceptamos los reclamos, también nos gusta a veces que reconozcan, ¿no?, las obras. Está bueno, está bueno. Son obras que quedan, no importa quién las haga a veces, sino que son obras que quedan. Estamos en la radio, claro, ¿dónde no, si no? ¿Quiénes juegan hoy? Hola, Sergio, querido. Hola, Sergio. Buen día, Sergito, ¿cómo estamos? ¿Todo bien? ¿Todo tranquilo, Sergio? Bueno, hoy juegan, Sergio. Ah, el lunes sí, otra vez transmisión del partido de Argentina. Hoy juegan a las 13, República Checa, Sudáfrica. A las 16 juega Suiza, Bosnia. A las 19 juega Canadá, Qatar. Y a las 22 horas juega México, Corea del Sur. México que ganó su primer partido, ¿eh? México que ganó su primer partido. Los partidos que tenemos para hoy. Y hoy es el aniversario de un club que yo quiero mucho, pero porque allí brilló Juan Gilberto Funes, y es el Millonario de Colombia. Hoy cumple 80 años desde su fundación, Millonarios de Colombia. Juan Gilberto, jugó ahí. Así que bueno, tenemos fútbol hoy y el lunes la transmisión del partido de la selección argentina. Así estamos entonces, 11:46, perdónenme, pero tengo que colgar, perdón, ¿eh? ¡Vamos a colgar! Chao, amigo, buen día, que la pase bien, querido.

Qué buen tema, ¿eh? Y me piden aquí, hola Luisito, buen día, Luis querido, ¿cómo le va, amigo? Sí, la verdad que sí. No, pero no estaba frío más temprano, Luis, ¿eh? O sea, ¿o será que yo me levanté hoy distinto? No sé, vio que a veces depende cómo uno se levanta. Me piden de qué locura y sugo el nudo en la garganta. Claro, hicieron una collab, Lucas Hugo y qué locura. Con un nudo en la garganta, que es el tema que lo hizo famoso al cantante uruguayo, Lucas Hugo. Para Luisito, qué locura y Lucas Hugo a las 11:50 de la mañana. Con un nudo en la garganta. Bueno, cuando quieran, chicos, yo estoy aquí esperando. Ustedes sabrán. A ver, vamos a esperar un ratito que se acomode.

Ahí está, nos pedía Luisito, qué locura, y Lucas Hugo con un nudo en la garganta. Dice la información, que llega desde la revista española Semana. La revista española Semana, dicen que Luis Miguel estaría internado en el hospital de Nueva York, Monte Sinaí, tras una cirugía, y estaría respondiendo positivamente luego de la intervención coronaria que sufrió el cantante. El cantante permanece hospitalizado en un centro en la Gran Manzana después de haber pasado por quirófano. Por suerte, la evolución está siendo plenamente favorable. Luis Miguel entonces estaría internado después de una intervención coronaria, así lo dice la revista La Semana. La revista La Semana es una revista española, como si fuera aquí la revista Gente. Lo cierto es que también Pablo Layuz, el periodista, dijo que está siendo intervenido en una clínica en Estados Unidos que se especializa en este tipo de situaciones. Así lo dijo también Pablo Layuz y que está, obviamente, fuera de peligro. Además dijo también, pude recién hablar con Euge Cabral, que maneja el blog oficial que tiene Luis Miguel, y se acaba de comunicar también con los familiares. Dice que desmienten esta información, que no es la primera vez que viene circulando. Pero medios españoles dicen que están dando junto a los mexicanos esta información de que Luis Miguel está internado acompañado de su mujer, y crece la preocupación. Pero desde la revista española Semana, dijeron que está fuera de peligro y que la intervención quirúrgica salió bien. Me despido. Nos vemos, nos reencontramos en realidad mañana a las 10 de la mañana cuando les diga quién les habla, Marcelo Joffre. Buen día, Trapiche, de 10 a 12. Me voy con Luis Miguel. Miénteme como siempre. Que la pasen lindo, que tengan buen día. Un abrazo grande para todos. Chau, hasta mañana.

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La tierra estaba de antes, Señor. Iban los ríos como niños potentes, ciñéndole el regazo, lamiéndole la tierna caparazón de greda con su campana líquida, sus sales planetarias. Iban los ríos solos subiéndose a los árboles, mojándoles la sombra, procreando los pájaros. Y la tierra era un ancho territorio, Señor, porque entonces la tierra no era buena ni mala, solamente camino luna de la distancia, porque entonces la tierra no terminaba nunca. Y el pan era un velero de la espiga lejana, pero el viento lo sabe, siembra su siembra unánime, la desata de noche con los dedos del aire, su tránsito caliente le deshace los límites, la libera de tantos oscuros propietarios. Yo sé, Señor, yo he visto la noche sobre el campo, su condición de estrella, su silencio pesado, y digo que no es cierto que puedan adquirirla, que le alambren el torso, que le vendan la espalda, porque la tierra entera pertenece a la noche, al universo entero, al sudor de la azada que mueve la fatiga campesina del mundo, la voluntad labriega como una enorme pala. Pertenece al que sabe celebrar la alegría de ver crecer las plantas, al cómplice del sol, al sembrador callado que pone la semilla como un semen dichoso y espera lentamente el milagro del agua. Porque sin esta frente, sin este rudo brazo, sin el tiempo a destajo de gastarnos las manos, ¿quién dará testimonio de la vida en la tierra? ¿Quién ha de prepararnos la primavera, el vino, el fermento gredoso de donde viene el canto? Por eso yo pregunto, Señor, ¿cuándo es el día? ¿A qué hora justamente vamos a rescatarla? ¿Qué hombres vendrán conmigo? ¿Qué canción cantaremos? ¿Qué flores sembraremos donde está la alambrada? Digo que este mensaje debe saberlo América, que no solo nosotros, que cada uno lo sepa, porque hay un continente de tierra sometida, cordos concesionarios, carbón comprometido. Hay zonas donde el hambre tutea a la agonía y esclavitud de estaño y cobre de miseria. Hay trigo condenado a los precios siniestros, petróleo al que amenazan su primavera negra, naranjas exportadas con todo el sol a cuestas. Hay niños que no encuentran al hombre, caen antes. Se van sonrisa abajo, muerte abajo. Se pierden entre lo destituido que cae y se disgrega. Que no solo nosotros, que cada uno lo sepa. Golpeo esta guitarra elemental, América, hasta cavarle al medio un pozo de sonido, hasta ponerle adentro una zamba furiosa. Mi percusión de sangre, Señor, este latido tan pariente del aire, tan sol, tan repartido entre una antigua música de azúcar en nosotros, para que desde el hombre continental subamos, almíbar solidario, familia amanecida, a empujar la esperanza pobrecita, mestiza, a desatar las manos de América nativa. La tierra estaba de antes, Señor. Iban los ríos, luz con la lengua húmeda, iban árbol arriba, a besar el tumulto donde empieza la vida. Por eso yo pregunto, Señor, ¿cuándo es el día?

cuando tenga la tierra, sucederá en el mundo, el corazón de mi mundo. Desde atrás de todo el olvido, secaré con mis ojos en lágrimas todo el horror de la lástima, y por fin te veré, campesino, campesino, campesino, campesino, dueño de mirar la noche en que nos acostamos para ser los hijos, campesino. Cuando tenga la tierra, te pondré la luna en el bolsillo y saldré a pasear con los árboles y el silencio y los hombres conmigo.

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0: Hola, hola, hola, muy buenas tardes. 14 horas, 11 minutitos de este día, jueves 18 de junio de este año. Y sí, otro no hay. Esto es Enamorándonos en el Paraíso, esta transmisión cotidiana, toda vespertina, en toda la semana, de lunes a viernes. Javier Tamburo. Y lunes y viernes, Javier Tamburo con Carlos Leyes. Durante 120 minutos entretenemos a ustedes con palabras, comentarios, silencios y música romántica. Hoy tengo compañía. No, no me haga atrás del vidrio como diciendo el montoncito ese. ¿Y quién es? No, no, ni problema se haga. Hola Carlos, ¿cómo está, amigo? ¿Qué dice usted? En su nombre al otro Carlos, a Lucero, a que viene después de nosotros a la tarde, de 16 a 19 horas con su programa, para toda la comunidad de esta ciudad hermosa de Trapiche. Hola Marcelo, compañero director de la radio, Gonzalo y el señor X. ¿Usted sabía que tenemos un señor X? Ajá, ¿vio? Mate a la siesta. Y sí. Hola, Ricardo, ¿cómo le va? Ricardo Olivera Aguirre, recién habiendo estrenado la luminaria de la ruta que une Campamento Viejo con la Florida, y en su nombre a todos los integrantes de la municipalidad de la ciudad de Trapiche, muy buenas tardes. Espere, que me está apurando, quiere música ya. Ya le traigo, mire, de algún artista de esos famosos argentinos. ¿A ese me dice usted? No me diga. Hola, Laura, ¿cómo le va, señora? María Inés parece que está presente en la ciudad capital de San Luis con Isa, con sus parientes y amigos, compañeros de trabajo. Angélica, ¿cómo le va, señora? Muy buenas tardes. Usted que se comunica todas las mañanas por teléfono desde Estancia Grande, ¿cómo está? Espero que muy bien, usted y su esposo. Me imagino que ahí arriba, en Virorco, está un poquito más fresco que acá. Un poquito. Esta mañana hubo clases de inglés para el grupo de los pibes. Sí. Y bueno, se complementa todo, todo, ¿vio? Una buena cena, un buen tomar de algo. No, de la mano no. No, no, no. Hola Ricardo, ¿cómo le va? Buenas tardes, vecino. ¿Qué dice usted? Qué lindo que está el clima para hacer una siesta de esas que se viene. ¿Usted qué quiere, ver película? No, no, yo sé lo que quiere. Pero quedó el delfín en casa. Sí. El delfín es un artefacto que produce masajes, claro, corpóreos. No, no, no me entiendan mal. Es para cuando vio que sabemos decir que nos entra aire en la paleta, atrás en la espalda, o tenemos algún dolor muscular. Bueno, para eso sirve. Anoche lo probamos. Y fue de agrado masivo, me parece. Con la imaginación de quedar bien. Claro, por algo uso un masajeador. Es para quedar mejor de lo que estaba. Y por ahí, no, ese pensamiento es suyo, no es mío. No, no, no me ponga. 19, 25, 02 y 34, 58, 47. Agréguele a cualquiera de los dos números, el 2664 por delante, que es el prefijo, común para ambos. Y entre ambos hacen el nexo de comunicación entre ustedes y Javier, para hacer un poquito más entretenida esta siesta aquí en el paraíso. Este señor, capaz que usted por la voz lo reconozca. A ver.
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que me abandonaste. ¿O acaso... ¿acaso no lograste las cosas que soñabas? ¿O acaso... ¿o acaso no viste con qué ganas que yo trabajaba luchando, luchando sin descanso para darte mi abrigo? ¿O acaso? ¿Y acaso no entendiste que te amaba? Porque yo te amaba. Por Dios, cuánto te amaba, cuánto, cuánto. Te amaba como, como quiere un amante, no sé, o como quiere un amigo. Mas tú, pero tú creías que eras reina. Creías que eras reina y que yo, tu esclavo, debía darte todo. Y así te regalé todo. Te regalé todo porque yo te di. Yo te di mi sangre, te di mis sentidos, te di mis caricias y tú todo lo tomaste. Y me anulaste. Mas cuando te pedí un poquitito de amor, un poquitito, sin mirar hacia atrás, te marchaste. Devuélveme el amor. Devuélveme el amor. Dame la vida. 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

Sí, si usted lo reconoció, se llama Sandro el señor, se llamaba. Él tenía sus chicas, vivía en Parque Lezama, en Buenos Aires. Yo conocí el frente de su casa. Era un paredón gigante, todo blanco, donde no se veía para el otro lado. Y sí, hizo una vida como la que él quiso. Creo que lo peor que no pudo hacer es dejar el cigarro y que éste se lo lleve a otra dimensión. Mire, ya que estoy con artistas del recuerdo, pero escúcheme, como yo te amo, ¿usted sabe quién canta esto? Le decían el niño. Sí. Todavía ya está medio crecidito y anda cerca de los 80 y moneda, casi está en la segunda adolescencia. Rafael, como yo te amo.

0: Aquí estamos en la 95.5, a dos manos. Hoy tengo visitas, para que todos lo sepan, para que no crean que les miento. Hoy vino mi amiga, la señora Alicia. Está cebando mate, la señora. ¿Y qué le importa a usted? No, es mi amiga. No me haga esa seña, oiga. No, no, somos amigos. ¿Usted cree en la amistad entre el hombre y la mujer? Yo no la creo, la practico. La amistad, esa que es amistad. Y bueno, si usted... Oiga, no, no, no me haga señas. ¿Qué quiere cambiar de tema? Me pidieron un tema, el amigo Ricardo. Ahí se lo busco. Está medio tanguero el muchacho, ¿eh? Sí. Café La Humedad. ¿Por quién la quiere escuchar? ¿Por Cacho o por Goyeneche? Cacho, por Cacho la quiere escuchar. Después vamos, más tarde vamos a escuchar un tango por eso de la humedad, del tiempo, sí. Escúcheme, señor, usted me pide un tema de Cacho Castaña y es uno de mis ídolos. ¿Sabe por qué? Porque fue un tipo que los límites los fue puliendo uno a uno. Hasta que el último límite, bueno, lo despachó, ¿vio? Y mire, le digo que probó un poquito de cada cosa, de todo. Sí, sí. Acá ya está. Para complacerlo a Ricardo, pedido suyo, Cacho Castaña, canta Café La Humedad.
1: Tommy, Buenos Aires, querida. No voy a discutir con Ardeche, querido o querida ahora. Para mí es querida, es porque Santa María de los Buenos Aires. Ardeche, mi Buenos Aires, querido. Claro, puede ser. Debe ser bisexual. Este tema lo compuse en el año... 1900 más o menos, es uno de los temas que yo más quiero, y dice...

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0: Muchas gracias. Son muy amables, muchas gracias.
1: ¿Cuál?
2: Uy, qué lindo. Voy recibiendo los saludos de la gente que es importante dentro de mi vida. Uy, qué lindo. Buenas tardes, señora. Yo estoy bien. ¿Usted cómo está? Sé que le va a llegar en unos momentos por el delay de la radio, pero estoy bien. Cuénteme usted cómo está. Sí, yo tengo hoy mi amiga de los días, de las charlas, de las complicidades, del curso de inglés. ¿Qué es que? Mire, trajo mate y en una, qué sé yo, una bolsita así de colores, y es color, a ver, ya le digo, tiene unas florcitas bordó, con un color casi natural atrás la bolsa. Tiene unos dibujitos. ¿Y sabe qué sacó de adentro? Mire. Primero que nada, una servilleta. Y yo ahí me sorprendo, ¿ven? Y sale una tarta de manzana de hojaldre, mire, llena de almíbar. No, esa con granas como la usted. A mí las granitas no me gustan. La que tiene dulce de leche, sí. Mire, ¿cómo le puedo decir? Usted junta el dedo índice con el pulgar de ambas manos y lo cuadra y hace así. Ese es el tamaño. Y a mí me puede el hojaldre. ¿Qué quiere que le diga? Estos colores, estos sabores. Es algo espectacular. Usted, ¿qué no me cree? Mire. Uy. No, yo para ella le voy a regalar, ¿sabe qué? Las mini tortas esas de tipo alfajor. En las dos marcas famosas, veo que vienen. Ajá. Pero a mí me gusta cuando está un rato en la heladera. Cuando está y se pone fresquito. Lo mismo que el chocolate ese que es todo aireado, que es gruesito. El blanco aireado me gusta más que el chocolate negro. Y ahí le vamos a poner un poquito de dulce a la tarde. 2664-345-847 está en plena actividad y yo comunicándome con ustedes. Sí, señor, lo busco y paso un tema como el que usted está deseando. Sí, sí, sí, sí. Ah, ¿y usted qué hace? ¿Reposa? ¿Reposa en su cama? Está. Qué lindo saber de que soy su compañía en la siesta. Qué bueno. La verdad que es un agrado, un halago, un orgullo. Bueno. ¿Qué me pregunta? Que está Chumi. Ah, le envían saludos, señora. Acá se los retribuye con un ojo abierto de sorpresa. Así. Sí, sí, acá Alicia le retribuye el saludo. Lo que no vamos a poder hacer es compartir estos bocados de hojaldre con manzana y... No, granas no, para mí no. El almíbar. Bueno, yo después le voy a invitar a usted con algo. Y bueno, me hice cargo, ¿vio? ¿Qué le vamos a hacer? Oiga, ¿usted quiere musicalizar la tarde? Pero cómo no, yo estoy dispuesto a complacerlo. ¿Cómo que no? Pero mire, vio que yo tengo colaboradores en todos lados. Tengo mi vecino al frente, tengo a Alicia de amiga, Carlito, que para lo que yo necesite, Carlos está. Y los amigos de siempre. Qué lindo es contar con gente, gente. Y a mí, por ejemplo, mis amigos ayer me reavivaron un poquito el espíritu acompañándome a hacer las tareas de inglés, las cuales yo no me sentía de la mejor forma y bueno, el ánimo de ellos, la compañía, es tan lindo y tan grande que revocaron esa actitud de esconderme, ensimismarme, y me apoyaron para estudiar, para hacer los deberes y para ir esta mañana a una clase. Esos son los amigos que no tienen precio. Ahí los valores se manejan de otra forma. Y sí, imagínese, yo me conformo con un mimo cuando ustedes me tocan bocina, pasan, le hacen una seña de luz, levantan la mano. Imagínese tenerlos para mí y que me ayuden a sobreponer. ¿Qué quiere que le diga? No es un mimo, son muchos. Estoy mimado, no mimoso, mimado. Ricardo, vamos a escuchar este tema en Soul Blues, en un volumen, number 4, Amy Full. Ah, me apuré, dice Soy tu vicio.

Comenzamos la tarde así y seguimos nublado, cucharita, café y whisky. Ah, ¿que a usted le hace mal el whisky? Oh, si no, tal vez un coñac. Ah, usted no le niega el paladar a nada. ¿Una cañita Legui? Eso, ahí está, aumenta el delirio del otro, ¿vio? Imagínese ahora. Oh, tengo comunicación de Jorge, me está pidiendo un tema también de Cacho Castaña. Ha vuelto el matador. Sí, y Jorge siempre pide algún tema de estos lindos. Claro, porque no, nosotros usamos muchas veces que ponemos una vez un tema de Sandro, uno de Fabio, uno de Rafael, uno. Pero ustedes mandan, así que quiere escuchar de vuelta a Cacho Castaña y lo vamos a escuchar. ¿Por qué no? Si acá estamos para complacerlos. No, más de 120 minutos no me puedo quedar. Nah, no me pida eso. No. Y mire, cualquier cosa lo programamos para el lunes, si quiere, porque el lunes no hay programa, hay partido de fútbol a esta hora. Va a estar jugando la selección argentina con Austria. Justo a las 14. Y ahora ya son 14:45. Tengo tiempo de escuchar a Cacho Castaño. Sí, me sobra. ¿Cómo le va? Vecinos de acá, de la radio. Qué lindo, ¿no? Parece que hoy, salvo, dos ciclistas que pasaron inclusive por acá, por la radio, no he visto a más. Ahora le digo, vio qué bonitas las chicas. Están entrenadas, ¿eh? Sí. Me sorprendió una por lo alta. Así. Es alta, sí, es alta, ¿vio? Muy linda gente. ¿Cómo le voy a negar un vaso de agua, escúcheme? Algunos cargan la cantimplora ahí afuera, pero bueno, me pidieron pasar y cargaron acá adentro y pasaron, muy, muy atentas, muy amables las señoritas. Calculo que parecían muy jovencitas. Sí, pintoresco, vio con esa vestimenta de los ciclistas que llevan muchos colores, las calzas, que todo lo que influye, la vio, es así. Así me dice. Y mire, yo hoy hablo, no hablo solo, hoy estoy con ella, con mi amiga, con Alicia. El cosito es el bocadito de hojaldre con manzana y grana, no, ella ya se lo comió. Yo todavía me quedo un par de bocados porque, bueno, tengo que mentir, hablar, generar todo esto. ¿Dije mentir? No, yo no miento. Cacho Castaña, la vuelta del matador.

Llegó Cacho Castaña con dos temas en la tarde de Enamorándonos en el Paraíso, acá en esta frecuencia maravillosa del 95.5, en donde ahora lo canso, lo harto, ¿sabe con qué? Con números, vaya agendando 2664-345847 y 2664-192502 para comunicarse con la radio que a esta hora usted le transporta la vida. 9 grados la temperatura en este momento, 8 de sensación térmica, muy poco viento, casi que ahora imperceptible, pero el informe meteorológico dice que sopla 10 kilómetros en la hora. La humedad un poquito alta, 81%, y me dice Cari que en General Pico, en La Pampa, escuchando esta frecuencia maravillosa, está frío y nublado. ¿Cómo anda, señora? Dígame usted. Mire que yo escucho acá día muy gris. Acá está exactamente igual. Frío también. Vio que cerraron el paso del Cristo Redentor hacia Chile por la nevada copiosa, tapó todo. Bueno, yo pienso, creo y opino así humildemente, sin saber nada de todo. Usted pensaba y yo le iba a decir nada de nada, ¿vio? Nada de todo. De un todo no sé nada, solamente de mí. Oiga, yo a ver si pesca la pregunta. ¿Cómo andan del corazón? Pero no por tema cardíaco, no. Para eso, no. Del médico, yo no. ¿Hay maripositas en el estómago? ¿Hay sensaciones de ansiedad para que llegue la hora y encontrarse? Mire usted. No, de lo demás no me diga nada. No, señora, yo de eso no sé nada. 14 horas 52 minutos. Tenemos casi 5 minutos de tema de George Michael. Carlis Whisper. Dice así, un tema en inglés, que se va a cortar apenas venga la tanda musical. No, me queda tiempito, ahí sumé rápidamente, mentalmente, y suena así.

George Michael en la traducción en español, y gracias, Jorge. Gracias, sí, es la traducción correcta. Murmullo descuidado, George Michael, en la tarde de Enamorándonos en el Paraíso. Y a mí me gustan los popurrí de música, así, sí, así me quedan dos minutitos para la tanda, pero un poquito más de ruido musical vamos a hacer. ¿Sabe a quién le traigo? A los hermanos Giz. Claro, Stygian, Alive, Bee Gees, suenan en la tarde de Enamorándonos en el Paraíso.

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Aquí en la continuidad de la segunda hora del programa más lindo que tiene todo el trapiche, búsquelo en la frecuencia que ustedes quieran. Enamorándonos en el paraíso es único. Sí. Mire que hay dos o tres, cuatro, sí, según la antena que tenga. Y el receptor. Y la frecuencia que usted guardó también en su teléfono. Elija siempre la 95.5 y no se va a equivocar. Uy, recién estábamos con música vieja. Pasó Darío, chofereando, diría el tonto, ¿no? Manejando el camión. Hola, Darío, muy buenas tardes. ¿Cómo estará Pedro allá en el kilómetro 42? Había algo que había notado yo, ya me va a salir qué era. ¿Usted se acuerda cómo se llamaban las ferias que hacía en la escuela cuando se vendían torta, pastelitos? No. ¿Kermés? No. Era feria de platos. Ahí me salió. Mire, el otro día trataba de recordar y feria de platos. Es cuando mamá nos daba para llevar para la escuela. En ese entonces la cooperadora recaudaba así. Y llevamos pastelitos, torta frita, bizcochuelos, rosca de Pascua, qué tartas. Sí, se estilaba más siempre por lo dulce, pero yo me acuerdo que últimamente vi empanadas y pizzas, esas que vienen precocidas. Las empanadas no, a la caliente le da un mordisco y... Hasta luego. ¿Y usted qué le gusta las empanadas? Yo, no, escúcheme. Yo soy fanático. Espéreme, ya vamos a hablar de eso. Soy fanático de las árabes. La empanada, le digo. No me tome para el otro lado. Esos ojitos que van y que vienen como diciendo... no diga nada. A mí me gustan las árabes. Y como las árabes, una vez que están cocinadas, ya listas para saborearlas, vio que se le agrega limón. Bueno, yo a la empanada criolla también le agrego limón. Y me encanta. No, hasta 8, capaz que sí. Pero es según el día. Si no, con 4 está bien. ¿Sí? Y claro, si las hace Alicia son como 10. Mire. No, tiene fama la señora, la amiga, de hacer empanada. Yo voy por las árabes, la próxima juntada de árabes. Sí. Y voy a vender tarjetas. Si no le gusta, bueno, no las compre. Árabes, empanadas árabes en el trapiche. Y vamos a vender, mire, así a grosso modo, ¿qué le parece, 20 docenas? Hay que armar, ¿no? Hay que preparar. Usted sabe que la empanada árabe, ya que la procedencia es de aquel sector de Medio Oriente donde no existe la carne de vaca, entonces allá se usa mucho el trigo, el mortero, el limón y la carne de cordero. Esa sería la real empanada árabe. Claro, se machaca el trigo en el mortero, también se machaca la carne con limón y prácticamente el ácido del limón la cocina a la carne. Después, la masa de la empanada árabe es una masa un tanto grasosa. El pan árabe se llama pita, el pan árabe. Y esto es como una pita, nada más que no leuda, no levanta. Es grande y es sabrosísimo. Cuando yo vivía en Córdoba tenía dos lugares para ir a buscar empanadas árabes en este tipo, con carne de vaca, no de cordero. Sí. Mire los nombres.
Don Afif era uno. Y Don Abdenur el otro. Y hacíamos cola para comprar empanadas árabes. Ah, no me cree. Googleelo y se le van las dudas. ¿Vio? Bueno, ¿en qué estábamos? Sí, qué goloso que venimos hoy, ¿no? Esos bocaditos. Junte los dos dedos índices. Ahí, espere, ahí, júntelo. Ahora aplíquele los pulgares y le va a quedar un cuadrado. Así fue el postre que me he comido hoy entre la tanda, los mates. No, no, a mí con granas no, eso fue para la señora Alicia, que a ella le gustan las granas. A mí, no. Y es un bocadito hojaldrado de manzana con una bochita de dulce de leche y mucho almíbar. Bueno, si a usted le parece empalagoso, pero problema suyo. Yo el mío me lo comí, lo degusté, estaba riquísimo. Y le aplaqué, claro, le aplaqué tanto dulzor con unos matecitos amargos. Si no, mucho dulce así me convierte en un bocadito, en un caramelo. No, en serio. ¿Y usted me creyó? Ah, traigo música, mire. Uy, esto, esta música es la que, si a mí me pone un día domingo a la mañana, me levanto con una energía. Es música antigua. El grupo se llama Kiss. ¿Se acuerda de aquellos cantantes que se habían cortado el frenillo de la lengua y sacaban la lengua hasta afuera, se la pintaban de colores, ¿no? I was made for leaving you. Kiss.

Como viene movidita la tarde, recuerda esa música, la bailo. Mire que es un tema que dura casi 10 minutos. Imagínese sin parar 10 minutos en el boliche, saltando, gritando, meneándose, levantando los brazos. Las chicas revoleando la melena para un lado, para otra, todas transpiradas y volaban gotitas de... No. De sudor, digamos. Esas gotas, sí. Sí, porque después venían los lentos, ¿se acuerda? En una época cuando nosotros íbamos a bailar, estaba al final venían los lentos. Ahí se decía si se chapaba o no se chapaba, ¿recuerda usted? Hubo chape, no hubo chape. Y algunos sí, otros no, otros nos veníamos a casa ahí como diciendo, y no pasó nada. ¿A cuánto nos pasó eso? No, volvíamos a pie, no había colectivo, no había Uber, los taxis ya no trabajaban. Yo le hablo de Córdoba, ¿no? Claro. Nosotros íbamos a, ¿cómo es que se llama? La Unión Italiana. Quedaba en el Boulevard Ilía, ahí casi enfrente al Mercado Sur. Y imagínese, nuestra joda, nuestro boliche, 11:30 ya estaba, ¿no es cierto? Tipo 12 ya pedía algo en la barra y a la 1:15 robábamos lo que quedaba de los que se iban a bailar. Es que usted no lo hizo. No le sacó un trago a ese que se fue a bailar muy, muy enloquecido. Sí. Y son las picardías de la vida, esas cosas que se... Terminaba 2:30, muy tarde, 3 de la mañana, ¿no es cierto? Uy, yo me acuerdo, mire. El papi, el papá, yo hermano de 3 mujeres, imagínese. El tipo se sentaba en la vereda a tomar mate, esperando que lleguen las nenas. A los varones no era tanto, caíamos como podíamos, arrastrándose, cansados. Con los zapatos, había que ir de zapato. No vaya de zapatilla a los bailes, al boliche ese que se armaba, porque no entraba. Ahora vio, cuando se hace una juntada de ese tipo, gente grande, le dice de elegante sport. Y es pantaloncito bien planchado, camisa, zapato, nada de andar con esos pantalones como usan ahora la juventud, que se les cae el pantalón, sí. Tienen una sisa, no, una... Claro, muy largo. Y a algunos se ve que el cinto no le aguanta porque se le queda en la mitad de la cola. Sí, o son pantalones muy pesados o le falta cola, una de dos. Pero mire, venían los lentos y sonaba algo así, uno se le volaba la cabeza porque empezaba a cabecear a ver a quién sacaba a bailar, porque se le hablaba al oído.

Imagínese con esos temas, bailando lentos. Sí, ¿cuál era el modelo a elegir? No. Mire, yo tengo una experiencia de mi hermano que no la puedo decir al aire, no. No. En mi delirio, mi gusto, a quien yo elegía siempre era la persona mujer rubia. No me pregunte por qué, cuando uno tiene esos delirios, los tiene, los lleva y perdura en el tiempo. Sin discriminación, a mí me gusta la rubia. ¿Y a usted? Hay unas morenas que tienen una piel tersa, tensa, que parece una losa. Y me imagino esas mujeres con familia árabe, con los ojos almendrados así, así, mire, así. Y son preciosas, con esos pelos negros, renegridos, ensortijados, y ese tono de piel único. No, no se lo da el sol, no, no, no. Pero bueno, a mí me gustan las rubias. ¿Qué le vamos a hacer? Hay mujeres hermosas en todos lados. Yo digo que el paisaje más perfecto que puede tener el ojo de un hombre es la beldad de una mujer en cualquier momento en que la vea. Y vio por ahí, sí, quiero poetizar la tarde.

15:29. Hablando de gustos, hay de todo un poco, ¿no? Y sí, así que, bueno, uno por ahí se casa con no el ideal de la persona que uno tiene, ¿no? Por ejemplo, ella me dice que puede ser el hombre de rubio, alto, con raviolito en la panza, musculito, y de ojos claros. Y después la vida la bendice con otro hombre que nada tenga que ver con esa característica. Y sí, son cosas de la vida. Mire usted. No, yo no, muy variado, no, yo soy monogámico, digamos, en la estructura de Javier, sí. Respeto ante todo, obvio. A ver, mire, les traigo esto de Pink Floyd and Jimi Hendrix. ¿Se acuerda de todo esto usted? A ver.

Venimos muy americanos hoy, muy en inglés, la tarde, enamorándonos en el paraíso. Y sí, tengo mil temas. Tengo a Queen. Ah. One, two, three. Free. ¿Quiere escucharlo? Un poquito de cada uno, así no le restamos importancia a ninguno. A ver. Cuando mi amigo, tengo un amigo que... Sí, el señor internet, cuando él quiere hacer las cosas.

Recuerda esa música usted cuando hacía toda una época. Pero no se enoje, son 15 horas 35 minutos. En la radio, en la 95.5, ya le digo. Hoy tengo el comentario de una señora, dice que ella se conforma con un gordito de ojos claros. 9 grados la temperatura, 7 la sensación térmica. ¿Qué tal será el gordito de ojos claros? Esos ositos de peluche que sirven para calefaccionar una parte de la cama. El viento a 11 kilómetros en la hora y la humedad en el 80%. Y sí, esos gorditos sirven de osito de peluche. No me toca ni cerca a mí, miren, no. Es como que no me dijo nada, ¿vio? Sí, sí. Y bueno, a mí me gustan rubias. ¿Y usted? ¿Qué me dice? A ver, vamos con música. Un poquito de cada una.

15 horas 38 minutos, 22 minutos nos separan del final del programa para despedirnos. Hasta mañana. Sí, ahí cerquita, hasta mañana nada más. Y de ahí, de mañana nos vamos al martes. Y claro, el lunes juega Argentina. La 95.5 lo transmite. La gente que no puede escuchar por internet, lo puede escuchar por aire. ¿Se acuerda de esos viejos sintonizadores que uno se llamaba Splendid, puede ser? Que se venía enforradito en una carcasa de cuero, se les tiraba una antenita y se buscaba la frecuencia y era... ¿Vio? ¿Se acuerda? Y cuando se quedaba sin pilas... ¡Ay, qué bronca! Bueno, nosotros en esa época, y claro, había receptores, inclusive radiograbadores, cuando éramos chicos, cuando fue, ¿se acuerda de esa moda de llevar el radiograbador en el hombro y que bailábamos en la parada de colectivo, en la plaza, en la playa? Sí, playa, yo vengo de Córdoba y teníamos la playita en el Fantasio, en la ciudad de Carlos Paz. Y viajábamos con esos aparatos, éramos chetos los que teníamos esos. Ah, qué lindo cuando se quedaba sin pila. Había que volver cargando el armatoste en los hombros. Y algunos viajábamos a dedo, volvíamos. Éramos muy pobres. Otros venían en colectivo y otros tenían auto. Nosotros hacíamos dedo hasta que, mire... hasta que nos llevaban. Y tenía algo de particular y de lindo. Mi casa paterna quedaba sobre la ruta de camino a Carlos Paz. Me bajaba de algún vehículo y entraba a mi casa. No. El tata era que miraba de reojo, ¿vio? ¿De dónde vienen ustedes? Porque éramos mi hermano y yo. Con un grupo de amigos, claro. Yo crecí, claro, en Córdoba, con unos amigos que éramos indios, para graficarlos. Jugábamos de todo, a la bolita, conseguíamos las bolitas aceradas para romper las bolitas de cristal. Le decíamos bolones. Jugábamos a la figurita y ahora la figurita. Imagínese que era una lata redonda con una imagen. Y en aquella época era Perfumo, Roma, La Bruna. Sí, esas figuritas de fútbol estaban impresas en una moneda grande, una hojalata. Y jugábamos a cambiar la figura. Tenía sus álbumes también, como ahora. Eso del álbum del fútbol es más viejo que yo. Y se ponía así, ¿vio? Y poníamos... No quiero mentirle, pero poníamos... Jugábamos al espejito, decíamos. Entonces poníamos una chapita de fútbol de algún... jugador, paradita en el zócalo de la pared con el piso. Y con el dedo tirábamos, tipo que le decíamos tincazo, ¿vio? Y nos quedaba acá, arriba de la uña, cortado, ensangrentado, pero queríamos jugar. Después las figuras vinieron de cartón. Ya era más maleable. ¿Usted se acuerda del juego El Estanciero? ¿Quién no lo jugó? Ese era condado, se compraban hectáreas, campos. Muy lindo, muy instructivo. Sí, para todo. Y nos tenía la imaginación, nos tenía entretenido. Después hice una aventura de jugar con los amigos. Adiós, señor, muy buenas tardes, buen viaje. Al ajedrez. Ah, pero era más fácil jugar a las damas. Vio que... para robar, qué cosa linda, todo lo que hemos hecho.
muchacho, por favor. Y lo que no le puedo contar. No. Oh. No, porque robábamos durazno en las quintas. Y queda mal. Pero robábamos durazno. Y bueno. Cazábamos palomas con los amigos cuando teníamos mucho hambre, porque no éramos de casa de pudientes, entonces andábamos, sí, con la gomera. Qué lindo. Una vez, después la gomera se transformó en algo mágico, que fue de una época muy cortita, ¿no? Eso lo jugábamos en mi club de básquet ahí en el barrio Rosedal. El rulero con un globo, ¿se acuerda? ¿Cómo pegaba eso? Por favor. Y se hacía la colimba. A los 18, había un día que la Radio Nacional le decía número de sorteo, número de orden, el número del documento. Y ahí uno se enteraba si iba Fuerza Aérea, a la Marina, al Ejército. O, o se salvaban como quien les habla. Y tuve suerte. Mi hermano y yo, los dos bajo el techo de un padre que quería que hiciéramos la colimba, los dos nos salvamos. Y sí, eran otras épocas. Ahora hay un proyecto para que vuelva la colimba. Uy, muy buenas tardes. Tema de Diango, ¿quiere usted, corazón mágico? Sí, ya lo busco, ya, porque se me está yendo el programa contándole cosas de otro siglo. Y interprételo bien, de otro siglo. Imagínese 1970, con 10, 11 años, donde ya nos dejaban salir a la calle. Pero ojo, había horas para volver. 1970, 10, 11 añitos. Y sí, somos del siglo pasado. Ahí donde no había internet, donde apareció la TV, blanco y negro, después vino la de color. El teléfono eran unos aparatos grandes, negros, con un disco al medio, y después eso se transformó en digital. Y después ese aparato se transformó en handy, y después el handy en celular, y después lo que usted quiera. Otro día le cuento más, porque ahora viene Django, y si no, me van a retar si no lo pongo, porque usted tiene la prioridad, señora.

Sonó Django en la tarde de los recuerdos, enamorándonos en el paraíso. Claro, decíamos, estábamos charlando con Alicia acá, diciendo que en aquella época, cuando íbamos al psicólogo era cuando la mamá se paraba abajo el umbral de la puerta y decía, pasa. Y en una mano podía haber una chancleta, un cinto y, según el gordo Cacho Buenaventura, que cuenta lo mismo, una varilla de sauce. Y ahí entraba el psicólogo a ver qué, por qué hiciste, a dónde vas, me mentiste. No fuiste a la escuela, no me contaste la mala. Ahí se curaban todos los pícaros. Y cuando la mamá decía, a la mesa, siéntense sin lavarse las manos. Siéntense sin lavarse las manos, y llegaba el jefe de la tropa, el papá, ocupando siempre la cabecera de la mesa. Y todos creíamos que llegaba el ogro, porque en aquel momento era el viejo, era el corrector de todo, y era tan piola el viejo, pero le teníamos miedo porque venía el papá y había que... Y bueno, eso se llamaba, hasta el día de hoy se llama respeto. Normas, cosas que pasan. Otro día les cuento. Les traigo música de aquella. No tanto, pero ahí cerquita. Roque Narvaja, Menta y Limón. Y nos vamos despidiendo.

15 horas, 56 minutos y se acabó el tema. Se fue, enamorándonos en el paraíso. Ahora justo, charlando con Alicia, se me ocurrió que a partir del próximo miércoles vamos a estar convocando a un vecino, alguien que haya vivido aquellas épocas de este lado, en San Luis. Son historias similares, me imagino yo, pero que nos hacen mover muchas cosas de antes. Queda esa convocatoria. El próximo miércoles voy a ver a quién puedo invitar y que me venga a contar cómo desarrolló, así se dice, tranquilo, bestia, desarrolló su infancia, adolescencia, juventud, a cómo era antes. Se van a enterar de mil cosas que nunca supieron, pero lo van a tener presente, porque por ahí le puede parecer que yo vi alguna película y me quise introducir en ella. Mi vida es una película, la verdad, porque tengo tantas cosas para contar. Y sí, son cosas lindas. Vamos a hacer el miércoles de Aventuras Retro. Va a venir Alicia, me va a contar Carlos, va a venir, qué sé yo, a ver, la seño Gladys, Eli, una vez a cada uno, los voy a invitar a que me cuente su experiencia de infancia, preadolescencia, adolescencia y juventud. Con música, así como hacemos nosotros. No, y si traen bocaditos, sí, yo tengo prohibida la harina, pero un sacrificio como el de hoy, no, no lo dejo. Les mando un saludo muy grande, un abrazo y el respeto de siempre. Nos encontramos mañana acá en la 95.5 para hacer nuevamente Enamorándonos en el Paraíso. Un abrazo, hasta mañana.

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Sentir con ver, estamos gente querida, muy pero muy buenas tardes, bienvenido a la sintonía de la 95.5 y FM Radio Municipal del Trapiche. Mi nombre es Carlos Lucero, un amigo y servidor de todos ustedes, que me complazco en presentarles este programa denominado A mi provincia de San Luis, desde el Trapiche al Bahía al Mundo, por la 95.5 FM Radio Municipal del Trapiche. ¿Cómo están todos ustedes? Muy pero muy buenas tardes, feliz jornada, dándole gracias a Dios por poder estar junto en cada rincón de su hogar, junto a todos ustedes, este hermoso día jueves 18 de junio. Estamos en el mes de la bandera, el Día Internacional de la Bandera, Día Mundial Histórico. Y tenemos muchas fechas importantes también, pero el más importante es el día de nuestra bandera argentina. Y estamos con todos ustedes, se pueden comunicar al WhatsAppiro. Buenas tardes a todos nuestros auspiciantes, firmas comerciales, gracias por estar siempre apostando al programa y a toda la audiencia que tiene este programa radial, con todo el estilo de la música, música campera y cuyana, siempre sonando. Y estamos con todos ustedes, a todos los comercios, Le estamos dando las muy buenas tardes a toda la gente, a todos ustedes que están del otro lado de la radio, trabajando, viajando. Le hacemos compañía, como siempre hace compañía las radios. Las radios le hacen compañía en distintos lugares, trabajos. 2664-726683, ya está sonando el WhatsAppiro. De la tarde, tu tarde. Démosle gracias a Dios por poder estar un día más con todos ustedes. Vamos arriba, Trapiche. 95.5. Llega la onda, el show fantástico de la buena onda, la buena energía, la buena música.

Estamos en Guasapiro. Estamos con todos ustedes, gente querida. Le estamos dando las muy buenas tardes a todo el equipo. A todo el equipo municipal de la Municipalidad del Trapiche. Bajo la gestión del señor Intendente Ricardo Olivera Aguirre. A todos los chicos, trabajando arduamente día a día por este hermoso y pujante Trapiche. A la recolección de residuos, a los chicos de malezamientos, barridos de calle, alumbrados públicos, y a todas las instituciones y a todos, cada uno de todos ustedes que trabajan en distintas partes del ejido municipal de Il Trapiche. Y estamos contando a ustedes el 264-72-6683. Y vamos a estar comentando, tenemos noticias, tenemos comentarios, tenemos sorpresas, tenemos algo lindo de lo que te vamos a estar comentando hoy, lo que se viene el día sábado.

Y estamos saludándolas a todas las instituciones provinciales que tenemos, municipales, en este hermoso pueblo trapichero. Es pueblo trapichero porque cuando un lugar ya tiene una parte de lo que es una institución como la parte de un concejo, bueno, parte de los concejales es un pueblo, es un pueblo trapichero que tenemos totalmente. Lo tenemos que decir, lo tenemos que decir. No es una localidad, ya pasamos, Lleva el saludito. 1264-7266-83, ¿cómo estamos, Marito? ¿Cómo estamos, Marito? Marito está bien. Un gran saludo para Marito, la gente que está trabajando arduamente en Forrajería El Molino. Nuestros auspiciantes, gracias por estar siempre presente. 1264-7266-83. 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

Claro. Ahí estamos con todos ustedes, 264-7266-83. Comunícate con la producción del programa Mi Provincia de San Luis a esta hora de la tarde. Y estamos con todos ustedes por la 95.5. El 2664-726683. El 95.5 FM Radio Municipal de Iltrapiche. 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Y estamos con todos, tenemos una hermosa tarde gris, una hermosa tarde cálida. Hoy 18 de junio 2026. Estamos bien. Bueno, ¿qué tenemos? Tenemos importante el domingo 21, se celebra una vez más como el día domingo, como el día domingo que nos cae 21, el Día Internacional del Padre, día, bueno, fundamental el Día del Padre, Bueno, tenemos el día sábado 20, tenemos el día sábado 20, algo, es un día muy importante, es nuestro símbolo histórico patrio como es la bandera argentina, que flamea, siempre es presente, Eso es como el himno nacional argentino, La canción del himno nacional argentino en todo evento, El otro día, bueno, cuando estuvimos acá en la peña, que se estuvo haciendo en el trapiche, los chicos, ahí que estuve, bueno, pedí permiso a la organización y para entonar las estrofas del himno nacional argentino, Es muy importante que donde sea, no sé, vas a un evento, vas a una destreza, vas a un acto, vas donde estés, es importantísimo, Nos llena de energía, de alegría, de que esté presente como es las estrofas del himno nacional argentino, Y es importante que nuestro símbolo patrio como es la bandera argentina, que flamee siempre, es presente siempre que esté, ¿no? No solamente porque es el día de la bandera, No solamente porque juega Argentina, andamos todos con un color celeste y blanco. Siempre tendría que estar, tiene que estar todos los días como somos patrios. Algo patriota es Argentina, Símbolos patria, Importante, bueno, el 2664-726683. Ya te vamos a estar comentando por qué motivo llegó la... Bueno, se suspendió. Está suspendida la gente que estaba prendida. Todos los que estaban a través de las redes sociales. Bueno, se va a reprogramar por razones climáticas el baile que estaba programado para el día de mañana. ¿No? Bueno, totalmente se va a reprogramar por razones climáticas. Porque se vienen las bajas temperaturas y bueno, por ahí... Eso trata de que por ahí la gente, el público, es imposible que por ahí con el frío tienen que de ir, Pero bueno, se va a reprogramar para más fechas adelante lo que es el baile, que iba a estar Juan Manuel el Ángel Tropical junto a los chicos que venían también a estar presente, Pero bueno, queda todo reprogramado. Ahí estamos, lo vamos a estar diciendo porque la gente me sigue preguntando cuando puse el estado suspendido. Bueno, se suspendió, Bueno, ¿qué más tenemos por ahí? Se viene, atención, un programa especial el día sábado a partir de las 10 horas de la mañana por la 95.5. ¿Cómo estamos? A otra pichero, pero un programa especial anticipando lo que va a ser el Día del Padre, Premios, vamos a tener premios, música, vamos a tener, no sé, música como siempre, vamos a tener invitados, nos van a sorprender gente, amigos que van a estar en vivo, lo que vamos a estar haciendo los sorteos, Atención a nuestros auspiciantes que quieran sumarse, bienvenido sea para un sorteo, lo que va a ser para el Día del Padre, anticipándolo, lo vamos a hacer el día sábado, La gente ya se está anotando, Ya se está anotando la gente, podés ir anotándote. Y después te voy a comentar los premios. Tenemos unos premios hermosos, ¿Cómo que no? ¿Cómo que no? Usted no sabe. Así que usted no diga nada a los premios que tenemos, porque tenemos premios de sorpresa. Y los vamos a poner a través de las redes nuestras sociales que tenemos, Totalmente, le vamos a estar agradeciendo a todos nuestros auspiciantes, a la gente que va a estar diciendo, no solamente auspiciante,
Por ahí puedes decir vos, Carlos, para el Día del Padre tengo un vino, bienvenido sea. No sé, tengo, no sé, qué sé yo. Tengo lo que sea, todo suma y todo ayudamos y lo dejamos contento con un pequeño premio, un pequeño sorteo para que compartan el Día del Padre, el día.

Ahí estamos con todos ustedes, nuestra gente que está prendida en la sintonía de la 95.5, 16:43 minutitos. Ya a partir, ¿se pueden ir anotando ahora? Pueden ir anotándose, abrimos lo que vas a participar para el sorteo el día sábado. Atención, el sorteo se va a estar realizando y no eras muy tempranos. ¿Por qué motivo les digo? Porque así tienen el tiempo de venir o en el lugar que sea a retirar los premios los ganadores o las ganadoras. Queremos hacer una entrega inmediatamente. Bueno, si pasó la hora y usted no viene, bueno, ya no se le va a hacer la entrega el premio. Porque para eso es un sorteo. Van a poder anotarse el día sábado, atención, hasta la hora 12. A las 12 se corta todo lo que van a poder participar de los sorteos. 2:15 lo más tardar, ya vamos a ver y vamos a hacer el sorteo. ¿Quién son los ganadores o las ganadoras de los premios para el día domingo? Porque totalmente vamos a cortar el programa a las 13 horas. Entonces, a las 12 usted puede venir acá, se enteró el ganador, la ganadora, a retirar los premios, sea acá o cada auspiciante, quien sea, o quien está en la parte colaborando con los sorteos, van a tener que ir a retirarlos el ganador o la ganadora al local, al lugar de donde se encuentre lo que va a ser el premio, la persona que lo va a colaborar. Porque si no, lo traigo a la radio, después tengo que andar con el premio llevándolo, trayéndolo. No. Entonces, vamos a tener un límite de hora para que lo puedan pasar a retirar. Entonces, ahí hacemos todo bien. No, porque si no, después dice, bueno, después vamos a ver cómo son los ganadores, les vamos a pedir una fotito a cada ganador para que nos pase por las redes sociales, porque vamos a tener un lechón, vamos a tener un cordero, un chivo, todos esos premios se vienen, lo que va a ser el sorteo el día sábado por la mañana en el programa Sábado Trapicheros, que vamos a estar especialmente por la 95.5 FM Radio Municipal del Trapiche. También puede ser un atado cigarrillo, porque no. Sí, también. ¿Cómo que no? Sí, cigarrillo, bueno, también, ¿por qué no? Todo suma, no sé si van a fumar. Recordemos, es para los papis, para los padres van a participar, Entonces, 664-72-6683. Comunicate, guasapero, que tenemos a esta hora de la tarde, No, pueden participar todos, porque por ahí participan los chicos, los hijos quieren regalarle a su padre, bueno, tuvieron sorteo, premio, que van a estar participando todos, Recordemos que son sorteos que vamos a estar haciendo, para un pequeño obsequio, un homenaje con alegría para aquellos papis que están, es lindo, Tenemos que estar agradeciendo a la Municipalidad del Trapiche, a la gestión del señor Intendente Ricardo Olivera Aguirre, que también aporta siempre ayudándonos a nosotros, a cada uno de todos ustedes en estos premios y sorteos que está siempre presente. Ahí tenemos un agradecimiento también.

Ahí estamos con todos ustedes. Abrimos. Ya podés mandar mensaje WhatsAppero. Quiero participar. Me tenés que mandar el nombre completo y las tres últimas cifras de tu DNI. Porque la vez pasada salió. No sé, puse por decir Jorge. Jorge, y bueno, 322. 322 puede haber muchos números, Entonces ahora lo que le vamos a pedir a todos ustedes, con tiempo lo voy haciendo, mirá que es el sábado, pero lo voy haciendo con tiempo, que me mandes el nombre completo tuyo, completo y las tres últimas cifras de tu DNI. Entonces ahí salimos perfectamente. No, no, va a haber dos Carlos Antonio, lo cero. No, uno, demasiado, es mucho. No, no puedo participar yo, no participo,

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Comunícate al 264-72-6683. Y tus chicos, los amigos, van a llegar esta mañana a la noche, van a llegar. Pero bueno, se suspendió por razones climáticas. Estamos informando a toda la comunidad. Nos informaron lo que el amigo Juan Manuel. Todos los chicos, los pasioneros, ¿eh? Se reprograma para algún momento cuando vuelvan a subir un poquito más las temperaturas, ¿eh? Bueno, totalmente, ¿eh? Y está reprogramado, quedó el evento para el día de mañana. Juan Manuel, los pasioneros, Juan Manuel, por razones climáticas, a toda la gente que me estaba preguntando. El 264-7266-83, comunicate ya, el WhatsApp vino.

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1: Si te queda tiempo.
0: Sí, sí, sí, queda tiempo, querida, tiempo. Manda tu nombre completo y tus tres últimas cifras de tu DNI, para que puedas participar del sorteo que estamos anticipando, el programa especial el día sábado. Anticipando lo que es el Día del Padre el día domingo, así que sí, bueno, el día sábado están invitados todos si quieren venir acá a la radio, pueden venir, compartir un mate, hacer tu saludo a tu ser querido, Tenés la 95.5, las puertas abiertas para que vengas a compartir conmigo a partir de las 10 horas de la mañana.

del 264-72-66-83. Vamos a ir buscando los whatsapperos que tenemos. Le mandamos un saludo a toda la gente que tenemos por el campamento viejo, el campamento nuevo, Se pueden ir anotando para el sorteo, Ustedes quieren saber los sorteos, los premios primero, ¿cierto? Bueno, pero no. Se lo vamos a decir a último momento, la sorpresa, Mañana tal vez, Mañana tal vez que sí. Le mandamos un saludo a toda la gente de la Florida, Riocito, Valde de la Isla. Vamos a ir abriendo el whatsappero que tenemos, el 2664

premio primero, ¿cierto? Bueno, pero no. Se lo vamos a decir a último momento, la sorpresa, ¿eh? Mañana tal vez, Mañana tal vez que sí. Le mandamos un saludo a toda la gente de la Florida, Riocito, Valde de la Isla. Vamos a ir abriendo el WhatsAppero que tenemos, el 1264.

Mirá lo que dicen para acá, hola Carlos, mirá, para el cumple del Rulo. ¿Cuándo el cumple de mi amigo Rulo? Que quedé mal parado el año pasado. ¿Cuándo es el cumple? El 4 de julio. Ah, mirá Carlos, con eso te esperan. Hace una tonada, qué lindo, ¿eh? No, sí, ahí vamos a estar firmes. Ahí sí, ¿eh? No, se va a ir el cumpleaños del amigo, ¿eh? Y nos invitan, ¿eh? Ahí estamos, comunicate al 264-7266-83. Por acá, tenemos mucho WhatsApp, pero tenemos mucho WhatsApp, pero el amigo Rulo ahí. También, pero mi amigo, ¿cómo que no? Pero el amigo Adolfo, los chicos, ahí le mandamos un saludo.

Ahí está la linda tonada para el amigo Rulo Flight, para el Rulito, que el 4, bueno, listo, ya. Dice, por acá dice el Adolfo, hace un año que te está esperando. Pa, tan rápido que pasó. Bueno, mirá qué linda tonada esa, mirá. Para Adolfo ahí, para el Rulo también. Sus amigos que me están esperando. Voy, sí o sí.

1264-726683. Le mandamos un saludo a la gente que se está comunicando desde Fraga, el amigo Lecho, la familia Lucero, familia Godoy, un gran saludo, ¿eh? Nos habían solicitado por acá mi potro Patas Blancas, dice, por Voces de la Cumbre, me dicen. Carlos, buen programa, saludos desde Fraga, amigo querido, los escuchaba, ¿eh? Bueno, gracias. Ahí está para la gente Fraga, ¿eh? Los amigos que tenemos al interior, a unos pocos kilómetros del trapo.

y 2664-726683. Estamos con todos ustedes a esta hora de la tarde. Comunicate al guasapero que tenemos. Se va a ir buscando a la gente por ahí que se va sumando. Los sorteos que vamos a tener para este día sábado trapichero por la mañana, por la 95.5. Para todos los papis ahí, anticipando lo que va a ser el día domingo, el día del padre. Bueno, nosotros vamos a hacer un programa especial, con toda la música, con todo lo que es, que vamos a estar en un pequeño homenaje, en una pequeña sorpresa, y los sorteos que vamos a tener para el día sábado. 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La gente de MIR Sabores Caseros en el volcán. Oh, si es una mesita servida. Oh, Dios, Y ya tenemos la gente, la gente que se sumó también de MIR Sabores Caseros en el corazón volcanero. Se viene lo grande, ¿eh? ¿Cómo? Se viene lo grande.

2664-726683. Bueno, ahí estamos con todos ustedes, los oficiantes de las firmas comerciales que se están sumando para el sorteo del Día del Padre, el día domingo. Lo tenemos en Mercadito Calle M presente. Tenemos M&R Sabores Caseros. Y se va sumando también. Se van sumando todos para hacerles un obsequio a todos los papis de este hermoso lugar que tenemos.

Sin barra, todo lo que va a ser el sorteo, ¿eh? Gracias a la gente, gracias a nuestros auspiciantes que siempre están, ¿eh? Como que no, tenemos, ustedes no saben el sorteito que tenemos al de sorpresa, ¿eh? Nah, sí, hermoso. Puede ser que nos invite la persona que lo saque, son dos premios, ¿eh? Muy importante, así que bueno, esperemos que nos inviten.

0: Tenemos la gente que está participando, son muchas. Por acá dice, hola, dice, me quiero anotar para el sorteo. Tienen que ser los tres nombres, por favor, todo el nombre completo. A la persona que se ha anotado por acá, terminación con 647. Tienen que ser el nombre completo, por favor, todo el nombre completo y las tres últimas cifras de su DNI, por favor.
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0: Dini papá para acá, hola, ¿cómo estás? Dice, me pasa un tema de los rancheros de plata, soy Santi. Bueno, Santi, ya voy a ir buscando un tema de los

Con el 129 ya está participando. Tenemos más, vamos buscando. Hola, dice, ¿cómo está usted? Estamos escuchando, pásenme un tema de los Albelitos. María está participando con el 724. María, la gente de las Barranquitas. Para que nos dicen hola, amigo, dice, quiero saludar a mi hijo Mateo Nicolás Holguín, que está cumpliendo 13 años con un tema hermoso de los hermanitos Albelo. Quiero participar. Mateo Nicolás Holguín está participando. Luciano también con el 293 están participando, los chicos 380.

Ya, guasaperos, pasa que están entrando todos ahí. Hola, Carlos, dice, ¿cómo están? Pasame un tema de los hermanitos Albeno. Para Ángel, el viernes, Albeno, soy Nelly. Bueno, Nelly, no sé si lo tenga, pero estoy muy, muy ahí. Pero un temita de los hermanitos Albeno te voy a pasar. Gracias por estar escuchando. Por acá tenemos más guasaperos. No, cuando hacemos sorteos se nos complica, por acá tenemos en... No. Hola, dice Vanessa Ramona Magallanes 275, está participando también. Y vaya. Bueno, por acá nos dicen hola, buenas tardes, ¿cómo estás? Te quiero participar. 937, vamos. Están participando, pero falta el apellido, por favor, porque la vez pasada tuve un pequeño que lo busqué la solución para tratar de evitar el problema en el sorteo. Me tienen que mandar el nombre y el apellido completo, porque por ahí, no sé, por decir Antonio Mario, hay montones, pero tiene que ser justo el nombre completo y las tres últimas cifras del DNI.

Ahí estamos por la 95.5. Vamos, vamos, vamos, vamos a la gente de San Luis Capital. De San Luis Capital me están escuchando, la amiga Dole ahí. Para Vanessa, para todos, para toda la reunión familiar que están. Bueno, gracias por estar escuchándonos a través vía internet, la gente en San Luis Capital. 2664-7266-83. Comunícate ya. Y gracias a la gente que se está sumando, participando para los sorteitos el día sábado, Y están sumándose todos, pero el día sábado, a partir de las 10 horas de la mañana en adelante, de las 10 horas en adelante va a ser, Tienen que mandar el nombre completo, el nombre con apellido y las tres últimas cifras de tu DNI, para que puedan estar participando. No me pregunten el premio, el sorteo, no me pregunten. A la final, cuando estemos en el día sábado, recién van a saber los sorteos,

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1: Y la música de los Reales del Valle. Hola, Carlos dice, saluda, dice, a la seguridad de Merlo, que te están escuchando con el tema Mi Inocencia de los Alberos, dicen por acá. Te están escuchando en Merlo. Saludos de la seguridad de los chicos de Prevención Ciudadana en Merlo. Bueno, le mandamos un saludo, gracias por estar escuchándonos.

Y estamos por la 95.5. Comunicate con Zapir el 2664-726683. Mensaje sola, dice Francisco, Juan Francisco Rodríguez. No, ya está participando mi amigo Francisco ahí. Vamos a ver lo que tenemos. Hola, Carlos, quiero participar. Está participando. Hola, Carlos, quiero saludar a mis hijas, a mi esposa, a mi mamá, María, a mi hermano Nelson, y saludame. Hay que hacer lo que está por el campo con el tema de Brian Guardia. Gracias.

0: para que nos vamos. Hola, buenas tardes. Te quiero participar, María Evita. María Evita Pérez, gracias. Está participando Ramón Isidro Albornoz. Vamos, chicos, muy bien ahí. Matías Daniel Alberto, 677-125-937. La gente, Di Paso Rey, un gran saludo a la gente. Todos ahí están participando.
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0: Para acá dice, hola, yo quiero participar. Verónica Asensio 014 está

0: Si va Ramón Alberto con el 081, ¿eh? Buenas tardes a él, les mandamos un gran saludo, están participando también.
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0: Y más, vas a ver por acá nos dicen, hola, dice Claudia, Noemí, están participando, Claudia con el 140.

más WhatsAppero que Dola dice: quiero participar, Paula, con el 3-4. Tenemos todo el nombre, necesito. Todo el nombre completo, las tres. Los tres nombres, si son tres o dos, bueno, pero que finalice el apellido, ¿eh? El nombre completo, por acá nos dice, no puedes participar porque me falta el nombre, ¿eh? Bueno, es el nombre completo y las tres últimas cifras del...

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Y estamos más. Hola, dice buenas tardes, Carlos. Quisiera participar. Mario 728 está participando, Mario. Vamos a la gente que sigue participando. Vamos, vamos, vamos. Pueden participar todos en general, todos. Lo único que les pido, que me manden el nombre completo y las tres últimas cifras, nada más. Por acá nos dicen, hola, quiero participar. Está participando Juan con el 364. Atención, no solamente pueden participar los hombres, como el Día del Padre, es todo en general. Pueden participar todos ustedes también. Viste que por ahí dicen el Día del Padre, pero por ahí, con mucho respeto, digo que hay mamás que son mamá y padre a la misma vez. Entonces, bueno, por ese mismo motivo, el sorteo es a inscripción abierta para

Quiere volver, 264-72-6683. Estamos con todos ustedes que lo estamos anotando a todos. Atención a todos los que están participando del sorteito para el de los sorteos. De los sorteos para el día sábado tropichero a partir de las 10 horas de la mañana. El sorteo a las 12 en punto. Se va a estar haciendo los sorteos el día sábado. Y están invitados quien quiera venir a estar, a ver los sorteos. Pueden venir quien quiera arrimarse hasta la radio, hasta el programa el día sábado. Bienvenido sea, 2664-7266.

Y la música que estamos escuchando de Alcides, ¿eh? Bueno, por acá les pido mil disculpas a toda la gente que solicitaron el temita. Estamos poniendo la música porque estamos en el sorteo. O sea, estamos anotando para el sorteo, el tiempo no me da, ¿eh? Así que bueno, el tema dedicado para todos ustedes a esta hora de la tarde. Los temas que están saliendo, las cortinas musicales que están saliendo, porque tenemos mucha gente que se está anotando por el sorteo.

0: por acá nos dicen, hola, dice, quiero participar. Hola, Carlos, un saludo, nombre y apellido, ¿eh? Bueno, y están participando todos, ¿eh? Bueno, si tenés un nombre, ¿no? Y un apellido, bueno, totalmente, ¿eh? Las tres últimas cifras de tu DNI. Si tenés tres nombres, bueno, todo el nombre completo quiero, ¿eh? Y las tres últimas cifras de tu DNI.
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0: Bueno, acá nos dicen, hola, quiero participar. Enrique, 0083, está participando.

amigo Santi por acá está participando. Santi también. Ah, por acá me salió María Barroso, ¿eh? Epa, ¿ves cómo empezamos? Por acá me sale, hola, dice, quiero participar. Buenas tardes, mi DNI 728, María Barroso.

0: servicio.
1: De participar por sorteo. FIFA en documento es 318. Domingo el apellido.
2: Estamos con todos ustedes, entonces, también por acá, si están notando quién, escuchando la radio acá, Irene también, Irene del Valle Lagos, con el 087, Irene, estás participando.

0: Pero acá está Erika. Vuelvo a decir que necesito los tres nombres o los dos nombres con el apellido, porque un solo nombre no es válido, las tres últimas cifras de tu DNI. Y 264-72-6683. Ay, ay, ay, Diosito santo. Bueno, ¿qué más tenemos por acá? La gente que sigue anotándose. Bueno, bueno. Bueno, acá estamos y me preparé un tema de los que hablen de mí. Por acá nos dice, hola, dice, buenas tardes. Variante, quiero participar del sorteo, Y está participando Sosa Bernardo, Bernardo Ramón 173, también Olga Funes 650, Y están participando todos, vamos, vamos, vamos, vamos.
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0: Más WhatsApp, menos hola Carlos, quiero participar, soy Elba con el 495, Elba Nele de Alanís. Gracias Elba, está participando, el nombre completo viene ahí.
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0: Hola, quiero participar, Antonella Barguiel, 483, Nicolás Barguiel, 609, están participando. Hola Carlos, buenas tardes, quisiera participar, Pamela Pereira 492, la L que será, ¿eh? ¿Qué será la L? Bueno, 492, Pamela, el nombre...

0: ¡Ay, Diosito Santo! Hola, buenas tardes, dice Carlos. Quiero participar. DNI 728, María Barroso. Mario, no María soy. Al final, ¿en qué quedamos? María. ¿Es María o es Mario? Por favor, pásenme el último nombre completo con el, las tres nombres y las tres últimas cifras, ¿eh? Bueno, bueno, bueno.
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0: Ahí también.
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0: 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Hola, buenas tardes. Quiero participar. Soy Montserrat Angelina Sosa 902. Está participando. También dice: quiero participar. Indalecia, Calderón con el. También dice para Marco Pérez 903. María Eugenia Calderón con el 094. Están participando.

la guía para Cabala, dice Milagros. Valentina Miranda, 362, está participando, Milagros. Hola Carlos, dice buenas tardes, quiero participar. Estamos con Mara Pereira, 810, está participando Mara a esta hora de la tarde. El 2664-7266-83. Más guasameros, hola, dice quiero participar, soy Rita Analia Sárez de 649, está participando Rita de la Florida a todos. Ahora sí, estamos bien, ¿eh? Pamela Lizeth Pereira, vamos ahí, Pamela, suerte a la gente de Riocito. Y más que se está anotando, hola, dice, quiero anotarme, Lucía de Los Ángeles, sala 763, y estás anotada, Lucía, también. Hola Carlos, buenas tardes, quisiera participar Juan Pereira 921, está participando Juan con el 921.

por acá tenemos más. Hola, Erika Medero, quiero participar. Tatiana Medero, 250 están participando también. 250 están participando, vamos. Y tenemos más. ¿Cómo tenemos cosa? Pero hola, Carlos, dice quiero participar. Diego, Javier Barroso, 492. Pedro Funes, están participando los chicos con el 647. Pedro. Hola, buenas tardes, dice quisiera participar Zaira Sosa, 539, está participando Zaira Sosa.

Por acá nos dicen, oh, apareció el móvil, recién despierto, jaja, para participar. Vamos, vamos, mi amigo, el 3, ¿cómo dijo? Vamos, despierte, despierte. El nombre completo y el apellido, ¿eh? Ya están participando el móvil que tenemos por ahí, están participando, vamos, participe, despierte.

Y estamos con todos ustedes, con toda la gente, que nos siguen a través de las redes sociales, a través de lo que es el WhatsAppero que tenemos esta tarde, ¿eh? Y estamos con el 264-72-66-83. ¿Saben cuántos llegamos hoy jueves? ¿Quieren saber? 79 participantes. Hoy jueves. Nos queda mañana y el sábado por la mañana el sorteo a partir de la hora 12 el día.

Estamos con todos ustedes a esta hora de la tarde. Comunicate en WhatsAppiro, el 2664-726683. Vamos a ir diciendo con tiempo, ¿cómo es el sorteo? El sorteo lo hacemos acá. Y los ganadores de cada premio, o la ganadora, o los ganadores, quien sea, alguien va a ser el ganador totalmente, van a tener que pasar retirando el premio por cada lugar, Va a ser lo mejor y más importante en cada comercio. El ganador, la ganadora, va a pasar retirando su premio con su DNI, El 2664-726683, anótate, participa. Y estamos con todos ustedes, vía internet, vaya al mundo, los vas a encontrar como FM El Trapiche.

Seguimos compartiendo, seguimos en esta tarde. Por ahí nos habían solicitado el tema de Brian Guardia. Bueno, para todas las personas que nos solicitó, vamos a ir buscando la música de Brian Guardia. Lo tenemos, el tema. Ella es mi madre.

Ahí estamos con toda la música, aquí estamos, yo me voy a ir buscando más, que tenemos ahí la gente que se sigue anotando. Un gran saludo para mi amigo el David, David Quiroga, un saludo amigo ahí, bueno, va escuchando la radio el amigo, comunícate al 2664-726683.

La música que tenemos de Brian Guardia, Ella es mi madre, para la gente que la había solicitado. Vamos a ir buscando un temita para ir cumpliendo la música de los hermanitos Alvera, la gente de Merlo ahí que están trabajando, ¿eh?

0: Tenemos, tenemos WhatsApp por acá. Vamos, vamos, vamos los chicos. Vamos, vamos los chicos. Bueno, acá dice hola Carlos. Muy bueno tu programa. Quiero participar. Lorena Escudero con el 423. Está participando Lorena. Hola Jorge. Ofre 133. Estás participando. Pueden participar todo, hasta el día sábado. ¿Sabes a qué horas? Lo vamos a hacer más corto, hasta las 11 de la mañana vas a participar, 11:30 podés participar, porque a las 12 largamos el sorteo, Bueno, no sé qué te vas a llevar. No te puedo decir lo que vas a llevar para regalarle. Vos participás y vos ganás, todos son ganadores, Mañana te estamos diciendo, Y estamos arrancando M&R Sabores Caseros con tres sorteos premios, con tres premios de sorpresa, En el volcán, Y no sé, puede ser la mesa servida, pues, no sé, no tengo idea,
1: 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Traigan más cervezas, compañero.
0: Traigan más cerveza, por acá nos dice, quiero participar. Carlos Omar Zárate, 952, está participando Carlito, la gente de la Florida, de todos lugares participan, Hoy arrancamos, nos queda mañana también. Más y más, hola, buenas tardes, Carlos, quisiera participar, Leonel Sosa 185, si puede ser, un saludo para Mario Pereira por su cumpleaños, feliz cumpleaños, Marito, es el Mario chico o el Mario grande, ¿cómo es ahí? Feliz cumpleaños para Marito, me parece que, Marito acá nos dice, Marito Pereira, feliz cumpleaños, Marito. Nos escucha la gente en Pampa del Tamboreo, gracias. Y están participando a Leonel, con el 785. Seguimos con los participantes por acá. Hola Carlos, buenas tardes, quiero participar. Juan Escudero 677, está participando Juana, vamos. Y mis penas, las tuyas, las mías. Bueno, por acá tenemos más. Hola, buenas tardes, Carlos. Queremos participar. Mariano Barroso, 539. Lucrecia, 299. Yamila, Albornoz, 776. Soy Yamila de Sololosta. Un gran saludo a toda la familia ahí, ¿Nos escucha? Bueno, chicas, un saludo a la familia ahí, Barroso, ahí en Sololosta. Mensaje que dicen, hola, dice, quiero participar, Gustavo Martín, 437, estás participando, Gustavo Martín Miranda. El 2664-7266-83.
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0: Seguimos con los participantes, para acá, hola, Carlos, buenas tardes, quiero participar. Juan Escudero, 677, está participando, Juana, vamos. Y mis penas, las tuyas, las mías. Bueno, por acá tenemos más. Hola, buenas tardes, Carlos. Queremos participar. Mariano Barroso, 530.

a la familia. Ahí Barroso, ahí en Solo Losta. Mensaje dice: hola, dice, quiero participar, Gustavo Martín. 437, estás participando, Gustavo Martín Miranda. El 2664-7266-83, están participando todos.

Tenemos más, WhatsApp, pero sola. Buenas tardes, Carlos, quiero participar. Jacinto Ramón Aguilera, el negro Aguilera. 553, está participando el negrito Aguilera del barrio Los Altos del Trapiche. Vamos, participen todos, vamos. Y estamos al 2664-726-683. Usted no tiene idea cómo se trabaja acá. No tiene ni idea. La gente que por ahí dice, es fácil. Bueno, vení. Mira, no sabes. Bueno, acá tenemos más. ¿Dónde vamos? Tenemos, ya estamos llegando a los 100, Tenemos más por acá. Hola, dice, quiero participar. Paula Margarita Romero, Paloma Araceli Medere, está participando. Elisa Renata, muy bien. Ahí, ahí. Y están participando toda la familia Romero también. Una cama con Jazapino, hola Carlos, quiero participar. Kiara Antonella Torres, 438, está participando Kiara. Mira que nos dicen, hola Carlos, ¿cómo estás? Quiero participar para el sorteo del Día del Padre. Soy Sandra, 491. Para Sandra, apellido, por favor. Todos los nombres, por favor. ¡Ay, Dios! El nombre completo con apellido y todo. Y las tres últimas cifras, por

El 2664-726683. Estamos trabajando a full con todos ustedes, ¿eh? Te estamos diciendo, se suspendió, quedó suspendido el gran baile tropical mañana. Era en el Zoom de los Hornódromos Municipal del Trapiche por razones climáticas, ¿eh? Así que bueno, se va a reprogramar para más después, ¿eh? A toda la gente que me estaba preguntando, Carlos, me decían, ¿organizaste vos? No. Había gente que me decía, ¿organizaste vos? No. Yo cuando organizo no lo voy a suspender. Bueno, pero por el mal tiempo, el clima, ¿eh? Así que bueno, por razones climáticas, se reprograma el gran baile para más después de Juan Manuel. Iban a venir los chicos, ¿eh? Juan Manuel, el Ángel Tropical, junto a los pasioneros, ¿eh? Así que mil disculpas a toda la gente a través de las redes sociales que difundimos también. Bueno, reprogramado, suspendido el baile para mañana 19 en el Zoom de los Hornódromos Municipal del Trapo.

Y estamos con todos ustedes a esta ardilla tarde. Comunicate al 2664-70. Poca música, ¿eh? ¿Cómo estamos a full? Estamos a full trabajando junto a todos ustedes. Para que te puedas anotar. Llegamos a las 100. Llegamos a las 100 personas hoy, ¿eh? Llegamos, nos falta poquito. Y mañana tenemos el nuevo programa, lo mismo, firme. Y el sábado lo tenemos firme. El 2664-726680.

0: Susana Quevedo con el 231. Está participando Susana.
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0: que nos dicen hola Carlos. Un saludo a Marito Pereira, el Pititorra. Que pase un feliz cumpleaños con el tema del chaqueño para el vecino el arriero. Ah, bueno, por ahí vamos a ir buscando. Por acá tenemos más mensajes. Hola Carlos, buenas tardes. Quiero participar por el sorteo. Soy Dylan Jiménez, 166

Ahí tenemos más mensajes. Hola, Carlos. Soy Sandra Medero. Bueno, ahí está. Tiene que ser completo. Lo vengo diciendo, chicas, chicos, a todos. El nombre completo y las tres últimas cifras, ¿eh? Si no, no van a participar, ¿eh? No, no van a participar. ¿Marito somos? Sí, ¿no? ¿Será el Mario o no es el Mario? ¿Eh? Para que nos dicen, hola Carlos, quiero participar, Susana.

0: se descomunicate, mil perdón a nuestros auspiciantes. No estamos saliendo, no estamos vendiendo. Hoy no vendemos, pero mañana vamos a vender. Vamos a hacer tiempo cuando entramos a la gente de Lucho Construcciones. Perdón, Lucho. Bueno, estamos muy ocupados, todos nuestros auspiciantes. Estamos ocupados hoy por el tema del sorteito. Bueno, es un par de horas nomás, chicos. Mil disculpas porque no puedo estar difundiendo todo lo que es la parte del spot publicitario que tenemos con todos ustedes. Me sabrán entender. Nos salimos arrancando el programa. Bueno, por ahí estamos. Para el amigo Pititorra, nos dicen por acá que está de cumpleaños. Y nos habían solicitado el chaqueño para decirle al arriero, va.
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La música del chaqueño para la vecina, la riera va y la están saludando el amigo Marito Pititorra, nos dicen por ahí. Bueno, por acá tenemos otro, estamos debiendo un temita, estamos debiendo este tema, nos habían solicitado el tema para los que hablen de mí. Llega la música de Carlos Ramón Fernández, por vos, enfermera, el tema para los que hablen de mí.

La música del Chaqueño para vecinos también a esta hora de la tarde. Comunicate al 2664-7266-83. Qué lindo tema, qué lindo.

Lucero, ¿cómo está usted? Quisiera que me pases un saludo para Montiel Lucero de Pampa el Tamboreo. Bueno, que le mando un saludo grande y muy lindo tu programa. Lo escucho acá en Villa Mercedes, pero bueno, por internet, por ahí. Se me busca cortar un poco, pero muy lindo tu programa. Acompaña mucho a la gente en el campo. Bueno, quisiera que mandes un saludo a Montiel, bueno, y a toda la gente de alrededor de Pampa el Tamboreo, de parte de Nancy de Villa Mercedes, y bueno, a una elección, algún chamamé, algún folclore para la gente del campo, a tu elección, hermano. Un abrazo grande y gracias por pasarme el saludo.

0: sacar. Ahí estamos la gente de Villa Mercedes, también escuchando la sonando los Mati Lucero, toda la familia ahí en Pampa del Tamboré alrededor. Bueno, gracias por escucharnos vía internet. El 2664-726683, te vas a comunicar con la producción del programa A Mi Provincia, San Luis, a esta hora de la tarde.
1: ¿Cómo?
0: Y ya son las 18 y 22 minutitos.
2: Los enganchaditos.
0: El 2664-726683, te vas a comunicar a esta hora de la tarde. Estamos abiertas las inscripciones para los sorteos todavía. Estamos, ¿eh? ¡Todavía estamos!

la música de los recordados al cine, los playeros, material discográfico. ¿Cuándo? Muy lejos tiempo tenemos lo que es la música de Alcide y los playeros. Junto a todos ustedes, a esto era a ti la tarde. Comunicate WhatsAppero el 264-7266-83. Ya vino que mando más. Saludos a Carlito. Quiero saludar a mi sobrino Mario Pereira por el día de su cumpleaños. Que pase un excelente día con el tema Revenge Plata de parte del Negro Aguilera.

Ahí estamos con todos ustedes a esta media de la tarde, cuando el reloj está marcando las 18:31 minutitos. Comunícate WhatsApp en el 264-7266-83. Para, ¿eh? Y estamos con todos ustedes. Bueno.

Ahí estamos, estamos por acá, me dice, hola Carlos, quiero participar. María Guevara 504, está participando María. Al 264-72-6683. Tenemos guasapino, vamos. Le mandamos un gran saludo para el amigo Rafael, agente de la estrechura ahí en

Isola, tenemos más apenas. Hola, Carlos, para participar. Sandra, muy lindo el radio del programa. Te pido que me pases un tema, tu elección para mi marido Daniel Ordóñez. Bueno, Sandra, mandame todo el nombre completo, completito, por favor, a la gente. Bueno, le mandamos un saludo a la gente de la familia, amigo Daniel Ordóñez, que están participando.

El 264-72-6683. Estamos buscando más guasapero que tenemos por ahí. Que estamos debiendo unos temitas para el cumpleañero Marito. Ahí lo están saludando el negro Aguilera.

Amigos de las zonas morenas, también sonando esta hora de la tarde. Comunicate al 2664-726683. Estamos haciéndote compañía hasta la hora 19. Este hermoso día que tenemos, día jueves 18, jueves 18 de este 2026. Vamos a ir buscando por ahí. Nos había solicitado el Nero Aguilera para el amigo Marito que está de cumpleaños. El tema, llegan los hermanos Irrazábal. El tema Raven.

El 264-7266-83. Se viene el sorteo anticipando el Día del Padre. Atención, ya llegamos a las 98 personas que estuvieron participando. Y vamos por más en el día de mañana. Recordemos que mañana se pueden ir anotando. Se van a ir anotando en el día de mañana también participando. Y el día sábado, van a estar participando hasta la hora 11:30, hasta las 11:30 de la mañana. Por eso arranco para que vayan anotándose ahora, Ahí estamos, por ahí tenemos la música que está sonando de fondo. La pena de un error, Mauricio Aravena, Para el amigo, Daniel Ordóñez, ahí, la familia Dila.

0: 2970 y 2 66 83. Te vas a comunicar con la producción del programa Mi Provincia de San Luis. Estamos con todos ustedes hasta las 10 de la tarde. Te estamos recordando que seguimos, se sigue lo que es participando del gran sorteo, los grandes sorteos que se vienen el día sábado, trapichero, por la 95.5. Tenemos grandes sorteos, sorteos hermosos que van a poder disfrutar ustedes con anticipando, ¿no?, lo que es el festejo del Día del Padre.
1: Del grupo Amanecer Campero.
0: Y comunicate al 264-72-66-83 a esta hora de la tarde, cuando ya nos van quedando pocos minutos. Bueno, pero tenemos los sorteos para el Día del Padre. Te recordamos, recordamos que podés participar en los hermosos sorteos anticipadamente el festejo del Día del Padre. Lo vamos a estar haciendo el día sábado por la mañana hasta el mediodía. Y vamos a tener amigos, invitados, invitadas.

Ahí estamos con todos ustedes, te estamos informando, ¿eh? Te llegamos a informar lo que fue parte del evento que estaba, era para el día de mañana, viernes 19, ¿eh? Bueno, totalmente reprogramado, suspendido por razones climáticas, ¿eh? Bueno, así que bueno, la organización toma parte de suspender, reprogramar el evento que van a estar los pasioneros junto a Juan Manuel en el día de mañana en el Zoom de los Hornódromos Municipal del Trapiche. La gente que me está preguntando, me sigue preguntando, bueno, por acá les informo más claro a todos antes que estar respondiendo a todos los whatsappiros, ¿no? Bueno, a la gente que sigue lo que es la parte del programa de la radio, bueno, totalmente suspendido, reprogramado, el gran baile tropical mañana entre Juan Manuel y el Ángel Tropical junto a los pasioneros en el Zoom de los Hornódromos Municipal del Trapiche por razones climáticas está reprogramado.

Ahí estamos con todos, ¿eh? El 264-7266-83. Estamos llegando junto a todos ustedes recto, la recta final de lo que estuvimos compartiendo este hermoso programa. Hermoso programa como todos los programas, pero totalmente con todos ustedes que estuvieron participando, ¿eh? Que están, siguen participando, ¿eh? No, no, pero tienen que ser durante el programa en la radio, ¿eh? No voy a hacer cosas a las 10, a las 11 de la noche. Miren, Carlos, quiero participar, Carlos. No. Bueno, podés participar mañana a partir de las 16 horas en adelante. Vamos a estar nuevamente llegando a la recta final de esta semana con todos ustedes, ¿eh?

Aquí estamos, gente querida, hermosa tarde. Tenemos, bueno, a cuidarse porque se ponen un poquito las temperaturas bajas para este fin de semana. Tenemos también, ¿cómo que no?

0: tener. Ahí estamos con toda la música, recordando a los Borelli, ¿eh? Qué música, de qué estilo también cumbiero de los Borelli, ¿eh? El 264-7266. Y estamos compartiendo con todos ustedes, ¿eh? Llegando a la recta final de la magia de la radio, el show fantástico de tu programa.
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0: Estamos llegando, gente querida, gracias por todo. Feliz cumpleaños para todos los cumpleañeros, para el amigo Mateo ahí en la Florida, para el amigo Marito ahí en Pampa el Tamboreo, Marito Pereira, que le estaban saludando a su familia, amigos. Gracias por...

Ahí estamos con todos ustedes. Mandamos un saludo a la gente. ¿Están trabajando los chicos de Carrito Bar frente a la IPF ahí? Frente a la eso del trapiche. Bueno, les mandamos un saludo ahí, ¿eh? Para el amigo César ahí, para Mane, ¿eh? ¿Carrito Bar está trabajando? Creo que sí. Creo que están trabajando los chicos, no sé, pero bueno. Unas buenas empanaditas ahí, ¿eh? Una pizza, un sándwichito ahí. Bueno, buena atención ahí los chicos. Ahí les mando un saludo, ¿eh? 12-64-72-66-83. Estamos llegando a la recta final. ¿Cómo se estuvo comunicando gente? Qué lindo. ¿Cómo estamos jugando? Ustedes juegan del otro lado. Participan y yo acá con todos ustedes.

Vamos, vamos, que estamos recopilando materiales de la música. El sábado tenemos los sorteos importantes, hermosos sorteos, anticipando lo que es el Día del Padre. Qué lindo, ¿eh? ¿Qué tenemos? Tenemos un lechón. ¡Oh! ¡Un chivo! ¡Epa! Tenemos unos buenos vinos, ¿eh? Unos buenos vinos. De esos vinos, ¿viste? Que vale la pena tomarse. Tenemos sorpresa de la gente del mejor comedor. 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

0: La verdad que han participado, gracias a toda la gente que estuvo participando. Mañana seguimos, seguimos. Los que ya participaron ya se tienen que quedar tranquilos, que todos ya están participando para el día sábado, ¿eh?
1: ¡Claro!
0: ¿Cómo que no? ¡Claro!

también el día sábado jueguen Rojo Trapichero los chicos, ¿eh? A partir de las 14 horas están jugando el Rojo Trapichero también. Cortamos acá nosotros y bueno, de ahí lo vamos a ver el Rojo Trapichero, ¿eh? Estaría bueno, estaría bueno.

Ahí estamos con todos ustedes, gente querida. Estamos llegando a la recta final. Gracias por todos los auspiciantes que se han puesto parte para toda la clientela, la gente. ¿Viste qué lindo? Vos decís, bueno, yo voy a colaborar con esto para el programa. No es para mí, es para cada uno de todos sus clientes, que ustedes son comerciantes. No, yo no tengo comercio. Ustedes son los que tienen la clientela y van conociendo nuevo. ¿Cuál es la idea de los sorteos? Que cada el ganador o la persona ganadora tiene que ir al comercio, a conocer el comercio, porque por ahí hay locales que no nos conocemos, en verdad, no se conocen. Yo no conozco todos los locales de distintas clases de comercio que hay, Entonces vos decís, bueno, hacemos un sorteo, bueno, el ganador tiene que ir a tal y tal lugar a retirar el premio en el comercio, Y eso es importante, suma, no resta, Parece lindo que por ahí los nuestros auspiciantes digan, mira, esto, vamos, bueno, tengo que agradecer a nuestros auspiciantes, ¿a quién? A Mercadito Cayeme, que estamos presentes con su colaboración, gracias. A la gente de MIR Sabores Caseros en el Volcán, gracias. A la Municipalidad de Iltrapiche, gestión Ricardo Olivera Aguirre, gracias. Y estamos con todos ustedes, Mañana se pueden sumar más comercios también, no hay problema, Así sea parte nuestra de la radio. Bienvenidos, si no sos igual, te hacemos participar, Estamos para mañana a partir de las 16 horas en adelante llegamos con todo, Gracias, gente querida, por todo. Gracias a todos ustedes, a nuestros auspiciantes, a toda la audiencia, a toda la familia de cada uno de todos ustedes, por estar en la sintonía de la radio, jugar, participar y disfrutar el momento. Gracias, gente querida, los quiero mucho. Mi nombre es Carlos Lucero, les mando un cordial y afectuoso abrazo a la distancia y en un apretón de mano les dejo toda mi amistad. Chau, chau. A cuidarse, que Dios me los ayude. Gente querida, chau, chau. ¡Hasta mañana! Cuando digamos que aquí comienza tu programa, A Mi Provincia.

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Recordando a mis ancestros, me retrotraigo en el tiempo y me veo de niño escuchando guitarras que me llevaban en un viaje mal adentro de melodías bien concertadas que parecían amalgamarse en las manos del hombre que la pulsaba. Ese hombre era mi abuelo, Artemio. Con sus años ya maduro, le dio sentido a mi anhelo y supo arraigarme en el alma la música de este suelo. Suelo que hoy habito, embelesado por sus costumbres y vivencias. Suelo donde vos naciste y que hoy es nuestra querencia, porque tu natalicio acá en Cuyo fue para mí deslumbrante, quizás por ser un trovador errante en busca de una quimera. Es como si Dios quisiera unir estas dos regiones, el sabor de los piñones y el dulzor de la melesca, como si fuera agua fresca que viaja por el canal, y así juntos poder regar este árbol tonadero, frondoso de poesías y de guitarras que parecen cobijarlo, para que siga dando frutos como vos, como tantos otros, que alimentados por su savia, crecen poquito a poco en esta incansable lucha de hacer prevalecer nuestra cultura. Y como el tiempo no cesa, voy siguiendo ese camino, cual si fuera un peregrino por pagar una promesa.

0: Es bueno para los hermanos Osorio, para el hombre, saber de dónde viene y reconocer sus raíces. Nosotros nos criamos en un puesto allá cerca de Potrerillo, se llama El Mariño, el puesto
1: Paterno nuestro.
0: exacto, de los abuelos.
1: Claro.
0: Bueno, el hecho de cantar este tema, Las hijas del Taita Pancho, es un tema muy antiguo, muy, muy antiguo, no sabemos. Son derechos reservados. Y es recordar justamente y tener un testimonio de dónde vienen los hermanos Osorio. Con estos sonidos, nosotros nos criamos en el Mariño, en el Agua Blanca. Recordamos cuando éramos niños al Pelao Pizarro, con su señora.
1: Al Pancho, al Chico Canales.
0: Claro,
1: Estaban todos juntos ahí.
0: claro, eran mensual.
1: Y Don Dope, ¿te acordás que estaba en la terracita?
0: Claro, justamente trabajaba, le cuidaba las cabras al pelado Pizarro, don Isaac Carmona. Me trae ese recuerdo porque eran tan buenos para el pial, el Pancho Vargas y el chico Canales. Los chivos no los pillaban con la mano, sí, los pillaban todos a pial, justamente. A pial era muy divertido esos años en que los hermanos Osorio se criaron con estos sonidos. Es ese el comentario y este es el tema que queremos brindarle a toda esa gente de aquellos tiempos y de esos pagos de Tupungato, La Carrera, de San Carlos, de Paredita, toda esa parte para acá. Y también de Potrerillo, por supuesto.
1: Y de Malargüe, ¿por qué no? Porque no te mandó por todas.
0: Así que para todos ellos, entonces, vaya este tema, Las hijas del Taita Pancho.

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